0: Las 8 y 28 minutos.
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4: 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Las 8:58.

0: 9:32.
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2: 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Las 9 y 58 minutos. 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

0: las 10 y 29 minutos.
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5: Las 10 y 57 minutos.
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0: Las 11 y 33 minutos.
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1: Las 12 y 29 minutos.

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3: La una y 2 minutos.
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1: La 1:31.
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3: Las 2:02.
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1: Las 2 y 29 minutos.
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4: Las 3 y un minuto.
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Las 3 y 32 minutos. 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
4: Las 4 y 2 minutos.
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1: Las 4 y 29 minutos.
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2: Las 5:02.
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0: Bueno, gracias por el cariño que nos han dado.
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1: Las 5 y 31 minutos.
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3: 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Las 6 y 5 minutos.
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1: Las 6:32. 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
1: 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Las 7 y un minuto.

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0: Ovalalo un poquito más.
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0: Bueno, así. Directamente de Mogilego. Se nos están los controles, papi. ¿Cómo dice? Me puede la mierda.

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1: Las 7 y 32 minutos. 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
1: 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Las 7:58.
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4: ¿Cómo están? Les saluda María Belén Araya y les doy la bienvenida a este informe de noticias donde hablaremos sobre el SII. Habilitó consulta para nueva rebaja de contribuciones a personas mayores de 65 años. Sabremos además de los lobos marinos que fueron encontrados varados en costas de Chile, producto de los efectos del fenómeno del Niño. Seguiremos hablando del Estrecho de Magallanes. Chile solicita a Argentina modificar tratado que lo establece como espacio compartido.
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4: Bueno, ya lo comentábamos en titulares, tras las declaraciones del jefe de la Fuerza Aérea Argentina acerca de la soberanía del país en el Estrecho de Magallanes, desde el gobierno solicitaron a Argentina modificar el decreto 357 del 2021 que establece el Estrecho como un espacio compartido. Sobre esto, Javier Vera nos trae más información.
5: Tras una semana donde las relaciones entre Chile y Argentina han estado en pie de la agenda por los dichos del jefe del Estado Mayor Federal de la Fuerza Aérea Argentina, Gustavo Javier Valverde, acerca de la soberanía trasandina del Estrecho de Magallanes, actualmente el gobierno apunta que se modifique el decreto 357 del 2021 de la Directiva Política de Defensa Nacional Argentina, que habla del Estrecho de Magallanes como un espacio compartido y no de absoluta soberanía chilena. Juan Pablo Vázquez, académico del Departamento de Política y Gobierno de la Facultad de Ciencias Sociales de la Universidad Alberto Hurtado, explica al respecto.
6: Lo que ahora ocurre es que en el año 2021 el decreto 457 emitido por el Estado argentino en ese año 2021 califica el Estrecho de Magallanes como de un uso compartido. En ese momento el gobierno del entonces presidente Sebastián Piñera dejó precisamente una nota de protesta del gobierno de Chile en Cancillería Argentina dada esta situación, dado este decreto y este calificativo, porque por supuesto esto es un problema.
5: Cabe señalar que tras las declaraciones de Valverde, el gobierno envió una carta de protesta al país vecino estableciendo conversaciones entre el ministro de Defensa, Fernando Barros, y su contraparte, el teniente general Carlos Alberto Presti.
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4: Expertos advierten una reacción en cadena en el ecosistema marino provocado por la falta de surgencias de nutrientes, lo que ha derivado en desnutrición severa y en el fallecimiento de más del 60% de ejemplares registrados, entre ellos lobos marinos. Auri Morales nos cuenta los detalles al respecto.
8: En las costas de Chile se ha registrado un varamiento masivo de lobos marinos por falta de alimento. Según reportes de Cernapesca, un 65% de los animales reportados han fallecido en las playas debido a la debilidad extrema. Pero, ¿por qué está ocurriendo esto? Bueno, el trasfondo de esta crisis responde a las perturbaciones oceanográficas asociadas al fenómeno del Niño y al calentamiento global. Esta situación estaría dificultando el proceso fundamental para transportar minerales desde el fondo marino hacia la superficie. Dominique Charlin, vocera de Greenpeace, explica más.
9: Lo que estamos viendo con estos variamientos es un efecto en cadena que comienza mucho antes de que los lobos marinos lleguen a nuestras costas. El fenómeno del Niño está calentando las aguas y alterando la surgencia costera. Este es un proceso natural que permite que las aguas frías y ricas en nutrientes lleguen hasta la superficie. Cuando este proceso se debilita o se altera, disminuye el fitoplancton. Entonces se reduce el alimento disponible para peces como sardinas, anchovetas o jureles. Y finalmente los lobos marinos encuentran menos alimento. Los más vulnerables son los juveniles y las hembras en periodo de lactancia.
8: La alteración ecosistémica obliga además a presas habituales del lobo marino a desplazarse a zonas más frías, reduciendo al mínimo la disponibilidad de alimentos. Frente a esta situación, las autoridades reiteraron el llamado a la ciudadanía a no manipular los animales que lleguen a la orilla y permitir el trabajo de los equipos especializados para su evaluación.
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4: Un cuarto imputado quedó en prisión preventiva por un doble homicidio ocurrido en febrero en Alto Hospicio. Según la fiscalía, el hecho se produjo durante un intento de robo de drogas en una vivienda. El detenido fue formalizado por homicidio, lesiones graves y porte ilegal de armas.
2: La región de Valparaíso.
4: El juzgado de policía local de Rinconada trasladará sus dependencias a calle Perfecto de la Fuente número 50. Las nuevas oficinas comenzarán a atender al público desde este lunes 31 de agosto, de lunes a viernes, entre las 9 de la mañana y las 2 de la tarde.
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4: En el contexto del proyecto presentado por el diputado Alex Nahuel King, que solicita al Ejecutivo que reevalúe y estudie la creación de una región de Chiloé, el alcalde de Quinchao y presidente de la Asociación de Municipalidades de Chiloé, René Garcés, se refirió al respecto en el programa Regiones al Aire de CNN Chile y Radios Regionales. Según señalan los impulsores, las características geográficas, la dispersión territorial, los problemas de conectividad y las necesidades particulares del archipiélago justifican estudiar una administración regional propia. Asimismo, el edil indicó que esto nace por un abandono del archipiélago por parte del Estado.
14: Nosotros creemos que sí es importante la figura de región para Chiloé. Aysén es una región que tiene 108 mil habitantes, nosotros tenemos más de 170. En cantidad de población tenemos más de 40 islas. Esto nace por el abandono del Estado, especialmente a Chiloé. Por lo tanto, ser región nos podría permitir administrativamente poderlos tener los servicios públicos que hoy día no están acá o que han llegado muy lentamente.
4: Señalar que la iniciativa también abrió una discusión respecto a los territorios que integrarían una eventual nueva región. Las provincias de Palena y Huaytecas, que pertenece a la región de Aysén, no generan un consenso y han cuestionado que sean consideradas sin una consulta previa. Destacar que por parte del Ejecutivo manifestaron que actualmente no existen proyectos ni gestiones gubernamentales destinadas a avanzar en la creación de una región de Chiloé. Más de 222 mil personas adultas mayores accederán a una rebaja de 50 o 100% en sus contribuciones mediante el beneficio PAM. El SII además habilitó un portal para consultar quiénes fueron beneficiados y solicitar una revisión en caso de no aparecer. Carlos Maturana nos cuenta más sobre esto.
15: ¿Qué tal? Sí, como tú decías, el Servicio de Impuestos Internos informó que 222.788 personas adultas mayores accederán al beneficio para personas mayores, conocido como BAM, que permite obtener una rebaja del 50 o 100% en el pago de contribuciones, dependiendo de los ingresos y del cumplimiento de los requisitos legales. La rebaja se reflejará, según corresponda, en las cuotas de septiembre y noviembre de 2026 y posteriormente en las de abril y junio de 2027. En el sitio web SII.cl se habilitó un portal en el que se pueden revisar los detalles y requisitos del beneficio. Quienes no aparezcan podrán ingresar una solicitud para que su situación sea revisada. Por último, el servicio aclaró que el beneficio ya se encuentra vigente y es distinto de la eventual exención de contribuciones contemplada en el proyecto de ley de reconstrucción nacional que continúa en tramitación.
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0: La Agencia Nacional de Investigación y Desarrollo abrió el proceso de postulación para la beca Bio Fulbright ANID. Este beneficio permite a chilenos cursar programas de doctorado en Estados Unidos, con la particularidad de que no exige contar con dominio previo del idioma inglés. Para asegurar un adecuado desempeño académico, el programa incluye un año de preparación con un curso intensivo de inglés antes de iniciar los estudios. Esta medida busca facilitar la llegada de los seleccionados a planteles estadounidenses de excelencia. Quienes postulen deben cumplir al menos dos condiciones socioeducativas: haber egresado de un colegio subvencionado particular con beca, haber financiado el pregrado con crédito o tener padres que no posean educación superior completa. El plazo para postular estará disponible hasta el 28 de septiembre a las 13 horas a través del portal de ANID. Desde 2008, la iniciativa ha favorecido a 179 personas, registrando una amplia participación de estudiantes de regiones.
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2: Autoridades alertaron por un presunto vertido de aguas servidas en la playa Las Ventanas. La diputada Kiara Barquiesi solicitó fiscalización sanitaria tras denuncias del municipio y pescadores locales, quienes advierten una descarga permanente al mar que podría afectar recursos marinos y la salud de la comunidad.
1: La región de Arica y Parinacota.
2: Las universidades de Arica registraron un alto nivel de postulaciones para el proceso 2026. En la Universidad de Tarapacá, Ingenierías y Psicología lideraron la demanda con más de 4.900 postulaciones efectivas y un aumento del puntaje de corte en más del 50% de las carreras.
1: La región de los lagos.
2: Autoridades regionales y Empor Mont presentaron en Castro el proyecto Centro Logístico y Extraportuario para Chiloé. La iniciativa considera un terreno fiscal en Dalcahue y busca ordenar la carga, mejorar la conectividad y proyectar el desarrollo logístico del archipiélago a largo plazo.

0: Con una inversión inicial de 600 millones de pesos, el MINSAL aplicará test no invasivos en la atención primaria para diagnosticar cáncer colorrectal y gástrico con atención de garantías GIES ante resultados positivos. El informe es de Michel Najas.
1: Dentro de la Estrategia Universal de Detección Precoz de Cáncer en la Atención Primaria de Salud presentada por el MINSAL, se implementarán exámenes de detección temprana para cáncer colorrectal y gástrico en 28 comunas del país, parte del programa APS Universal. Esta enfermedad suma más de 7.600 fallecimientos anuales, aunque una detección temprana podría aumentar la supervivencia a más de 5 años en el 90% de los casos, según indica el Ministerio. Durante el anuncio se especificó en el presupuesto un total de 600 millones de pesos, mientras esperan sumar 80 comunas más para el próximo año. Los exámenes que se podrán realizar consisten en el test inmunológico fecal FIT cuantitativo no invasivo a través de muestras fecales. En el caso de resultar positivo, se activa el GES número 70 por cáncer colorrectal. Por otro lado, test de antígeno en deposiciones, SAT, que se aplicará en personas con síntomas digestivos altos, busca infección por Helicobacter pyroli, sin endoscopía, que podrá ser cubierto por el GES número 80. Entre las comunas beneficiadas se encuentran Canela, Alue, Renca, La Cruz, Coltauco, Tocopilla, Arica, Chillán Viejo, Puerto Natales. El resto de las comunas las puedes visitar en el sitio web del minsal.cl.
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0: La tasa de desocupación llegó al 10,6% durante el trimestre mayo-julio de 2026, aumentando 2,3 puntos porcentuales en un año. Según el INE, las personas desocupadas crecieron 28,7%, mientras los ocupados disminuyeron un 1,9%. La tasa de desempleo femenino alcanzó 12,3% y la masculina 9,3%.
2: La región de Antofagasta.
0: Comenzaron trabajos en 18 puntos de Antofagasta afectados por las recientes lluvias en una inversión de 120 millones de pesos. Las labores incluyen retiro de sedimentos, limpieza y recuperación de sectores anegados. Además, se aprobaron recursos regionales de emergencia para atender daños provocados por el sistema frontal.
2: La región de los lagos.
0: Una ballena fue encontrada muerta en Playa Pinuno, en el límite entre Maullín y Los Muermos. El ejemplar tenía cabos atados alrededor de su cola y otras partes del cuerpo. Cernapesca acudió al lugar tras una alerta de alarma y anunció una denuncia.

0: A propósito del reciente desastre ocurrido en la frontera entre Nepal y el Tíbet, en Chile, un proyecto busca anticipar inundaciones asociadas al vaciamiento de lagos glaciares. Se trata del sistema de alertas glaciares avanzados a gas que monitorea este tipo de lagunas en la Patagonia. El glaciólogo del Centro de Investigación en Ecosistemas de la Patagonia, Íñigo Irarrázaval, explica cómo el retroceso de los glaciares puede formar nuevas lagunas y por qué algunas de ellas representan una amenaza.
1: Los glaciares se están derritiendo en forma acelerada y algunos glaciares, cuando retroceden, dejan nuevas lagunas, y estas lagunas son propensas al desbordamiento, a romperse y causar inundaciones súbitas aguas abajo. Entonces, el proyecto Sagaz busca finalmente poder monitorear esas lagunas y enlazarse con las autoridades para tomar medidas preventivas con respecto a una posible inundación en el caso de ocurrir uno de estos eventos que se llaman GLOF.
0: El sistema busca observar el comportamiento de estas lagunas y entregar información que permita tomar mejores decisiones frente a posibles desbordamientos. Así lo explica Sofía Vargas, académica de la Universidad Mayor e investigadora del proyecto.
2: Sagaz monitorea, que es levantar información, observar la salud o una especie de radiografía de las lagunas de los glaciares. No todos los glaciares generan lagunas, pero las lagunas eventualmente pueden transformarse en una amenaza si es que hay un desborde de esa laguna.
0: Actualmente, Sagaz cuenta con 11 estaciones de monitoreo, 6 ubicadas en Aysén y las restantes en Magallanes. Una de sus principales características es que, además de monitorear, busca anticipar con días de anticipación el nivel de amenaza.
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0: La Municipalidad de Castro reforzó las fiscalizaciones por tenencia responsable de mascotas en sectores urbanos y rurales de la comuna. Los controles se realizaron tras denuncias por perros deambulando y posibles riesgos para vecinos. Además, funcionarios entregaron orientación sobre las obligaciones establecidas en la ley Cholito. Bueno, eso fue todo por ahora. Nos volvemos a encontrar en una próxima edición. Que estén muy bien.
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6: Los ahorros para la pensión son muy importantes, así que atentos a lo que pasará en agosto. Sube la cotización previsional en 2,5% de tu remuneración imponible. De esta forma, el total de lo cotizado llega a 13,5%. 10,1% irá a tu cuenta individual, 0,9% al aporte con rentabilidad protegida y 2,5% al seguro social. Todo esto seguirá así por un año. Para más detalles, sigue todas las redes sociales de la Asociación de AFP.
7: Las 8 y 18 minutos. 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
1: La persona que se la vea cuando mira, consulta a un particular, por ejemplo.
2: Carlito, le viene de la mano, una persona puede estar gorda, flaca, se van reduciendo, se van agrandando las palmas de las manos.
1: Ya, ¿eso hace difícil verlas después? Con...
2: Sí, pero Carlito...
1: ¿Cuál es tu fuerte, digamos?
2: Para... El fuerte es la cara de la persona. Ah. Ahí sí, si están pensando bien, están idiotas por dentro, perdóname.
1: ¿No lo quieren decir?
2: No lo quieren decir. Sienten ira. Sienten amor.
1: Sienten.

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Las 8:57.

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0: escuchaste.
1: Oye, no canté.
2: Cuando lo hagáis en vivo.
3: Y ahora vamos a cantar una de las canciones más nos gusta, que se llama ¿Por qué no se van?

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7: 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Las 10 y 4 minutos.
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1: ¿Sabías que en Japón, si te pones a dormir una siesta mientras estás en la oficina, nadie te despedirá? De hecho, tomar un descanso por una siesta se considera honorable y digno, además de traducirse como un signo de respeto por la empresa y los empleadores. Igualito que en Chile.

0: Y aquí en tu programa El Franco Pensador, una pequeña pausa comercial y ya volvemos.
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1: Y en nuestro espacio de noticias positivas, los pandas ya no están en peligro de extinción. Tras décadas de un intenso trabajo de conservación en China, el panda gigante ha logrado alejarse de las amenazas de extinción. Las estrictas medidas implementadas permitieron restaurar y expandir sus hábitos naturales, aumentar la población silvestre a más de 1.800 ejemplares y reducir drásticamente la caza ilegal. Este logro histórico fue respaldado por la Unión Internacional para la Conservación de la Naturaleza, que modificó el estatus de la especie de en peligro de extinción a vulnerable. Posteriormente, el Ministerio de Ecología y Medio Ambiente de China confirmó y oficializó esta reclasificación de forma nacional tras verificar la recuperación de este bello animal. La salvación de este icónico mamífero representa una de las mayores victorias de la conservación moderna y el éxito de este programa demuestra que el esfuerzo gubernamental y la protección activa de los bosques de bambú pueden revertir el trágico destino de las especies más amenazadas. ¡Qué excelente noticia! Por fin una buena noticia. Recuerda, este es nuestro nuevo espacio de noticias positivas.
2: Yo creo.

0: Y ahora en tu programa El Franco Pensador, una pequeña pausa comercial y ya volvemos.
1: 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Las 11 y 2 minutos.
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2: La economía circular es un modelo económico que busca reducir el desperdicio de recursos y maximizar su uso. En lugar de seguir el modelo tradicional de producir, usar y tirar, la economía circular promueve la idea de reutilizar, reciclar y reparar productos para alargar así su vida útil. El objetivo es minimizar la cantidad de desechos que generamos y reducir la demanda de nuevos recursos naturales. Esto no solo ayuda al medio ambiente, sino que también puede generar oportunidades económicas, ya que fomenta la innovación en productos más duraderos y en el reciclaje de materiales. Por lo tanto, es un buen modelo de negocios que en algunos países ya está desarrollando y generando millones de dólares. En resumen, la economía circular busca que los productos y materiales sigan en uso el mayor tiempo posible, contribuyendo así a un sistema más sostenible.

0: Y bueno, nos estamos despidiendo hasta mañana. Muchas gracias por la buena onda, muchas gracias por todo. Mañana martes nos estamos escuchando aquí junto a ustedes con el programa El Franco Pensador. Que tengan un excelente lunes.
1: 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En FM7 es tu mañana. Las 11:58.

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1: Las 12 y 15 minutos. 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
3: Hoy día vamos a viajar. Crucemos la cordillera juntos, agarremos la ruta 2, saliendo de Buenos Aires hacia el sur, y paremos en Quilmes, la ciudad de la cerveza más famosa de Argentina. Porque el cuento de hoy, mi estimado, tiene todos los ingredientes. Tiene un club histórico, el decano del fútbol argentino, muerto de ganas de volver a primera. Tiene dirigentes desesperados. Tiene una profecía cumplida al pie de la letra, con resultado exacto. Fíjese lo que le digo. Tiene una deuda chica, 2.000 pesos. Y tiene una señora de Chascomús que cuidaba niños de lunes a viernes y hacía otros trabajitos el fin de semana. Una bruja con nombre y apellido, Dora Bertucci, que un día de mayo de 1994 se enojó. Y cuando se enojó, condenó a un club entero a no ascender nunca más. 13 años de condena, dictó la señora. Usted ríase nomás, ríase. Pero quédese hasta el final del programa, porque le apuesto lo que quiera a que termina creyendo.

Partamos por el principio, porque las historias hay que contarlas con orden. Quilmes Atlético Club, fundado en 1887. El decano del fútbol argentino, ¿ah? No cualquier club, el más antiguo de todos los que siguen compitiendo. La camiseta blanca con azul, la ciudad de la cerveza, un estadio con nombre de película, la doble visera de cemento. Ese club, señores, en 1992 se fue a la B. Y ojo con esto, porque aquí está la clave de todo. No es que se fue a la B y tocó fondo tranquilo, no. Quilmes quedó atrapado en ese purgatorio que es la B Nacional Argentina, que es una categoría, se lo digo con todo respeto, donde se juega con los dientes apretados, donde asciende uno y sufren 20. Año 93, no sube. Año 94, la desesperación ya era completa. Y cuando la desesperación es completa, mi estimado, el ser humano hace cosas raras. Atención con los nombres, que esto es historia documentada. No cuento de fogón. José Luis Meissner y Jacinto Porroni, dirigentes del club. Un día de mayo de 1994 se suben a un auto y manejan 100 kilómetros. 100 kilómetros, escuche bien. Destino, Chascomús, un pueblo de laguna, tranquilo, de esos donde no pasa nada, salvo que uno sepa a qué puerta golpear. ¿Y quién les dio el dato? El técnico, Humberto Zuccarelli, que había jugado por allá y conocía a una señora. Hilda Bertucci, 62 años, conocida en el barrio como Dora. Oficio declarado, cuidadora de niños. Oficio real, el que no se declara en ninguna parte, otro. La señora trabajaba. Y cuando en el campo argentino le dicen a usted que una señora trabaja, usted ya sabe de qué estamos hablando. El trato fue así, con números, porque a mí me gustan los números. 4.000 pesos. Estamos hablando de la convertibilidad, uno a uno. Así que hágase la idea, unos 4.000 dólares, bueno, 3.000 y tanto de la época. La mitad al contado, 2.000. Y los otros 2.000 contra entrega, contra resultado. El encargo, Quilmes peleaba el ascenso palmo a palmo con Gimnasia y Esgrima de Jujuy. Había que darle una ayudita al destino, pinchar las fotos de los jujeños y bendecir a los cerveceros. Y la señora Dora, delante de los dos dirigentes, dijo lo siguiente, palabras más, palabras menos, esto está recogido por El Gráfico, por Infobae, por Media Prensa Argentina. Gimnasia va a perder 3-0 en Pergamino. Y Quilmes le va a ganar a Deportivo Morón. Y agregó

exactamente como dijo la señora de Chascomús, que cuidaba niños. A esa misma hora, Quilmes jugaba con Deportivo Morón y ganaba 2-1, camino a cumplir la segunda parte de la profecía, cuando desde la tribuna vuela un petardo. Una bomba de estruendo que cae cerca del defensor Cuenca Saldívar lo hiere y el árbitro suspende el partido. Y aquí, señores, aquí se define esta historia. No en una cancha, en una oficina. Los dirigentes de Quilmes hicieron el razonamiento clásico del dirigente de fútbol, ese razonamiento que ha fundido clubes enteros. El partido no terminó, el trabajo quedó incompleto, la AFA no ha fallado, así que no pagamos. Le quedaron debiendo 2.000 pesos a la Bruja. ¡2.000 pesos! Un club que después llegó a deber 12 millones de dólares le discutió 2.000 pesos a una señora que acababa de acertar un 3-0 en Pergamino. Y Dora Bertucci, allá en su casa de Chascomús, se enteró de que no le iban a pagar y dictó sentencia. Por 13 años, Quilmes nunca va a ascender. 13 años, del 94 al 2007. Guárdeme ese número, que al final del programa vamos a hacer la cuenta juntos y le va a correr un frío por la espalda. Para ubicarnos en la época, escuche lo que reventaba los parlantes de toda Argentina.

0: Los Fabulosos Cadillacs, Matador, año 94. Y en el año 94 estamos todavía porque la maldición de la señora Dora no perdió el tiempo. ¿Ah? Empezó a trabajar al tiro. Primer dato. El partido suspendido contra Morón se reanuda. Quilmes iba ganando 2-1. ¿Se acuerda? Bueno, Morón lo dio vuelta y ganó 3-2. El primer partido después de la deuda, perdido. Después vino el reducido, esa lotería que inventaron los argentinos para definir ascensos. Y Quilmes quedó afuera a manos de Instituto de Córdoba. Año 94, cerrado con fracaso. Y ahora, mi estimado, le voy a leer la lista. Porque esto hay que leerlo como lista, como letanía, como se leen las cosas tristes. Usted vaya contando con los dedos.
1: 1997. Afuera del octogonal, lo elimina Belgrano de Córdoba. 1998, semifinal del reducido, Quilmes de local, 0-2 con Aldo Civi. 1999, iba ganando 3-1 en Rafaela, faltando nada, empate 3-3 y a la casa. Y entonces empiezan las finales, señores, porque lo cruel de esta maldición es que no eliminaba a Quilmes temprano, no, lo dejaba llegar, lo dejaba oler el asado y le cerraba la puerta en la nariz. Final con Huracán, perdida. Final con Los Andes, perdida. Promoción con Belgrano, perdida. Final con Banfield, 2001, aquella del 6-3 en el global que todavía duele en la ciudad cervecera, perdida. Y otra promoción más con Belgrano, perdida en el último minuto, en el último minuto. Cinco finales, cabros. Cinco finales perdidas al hilo. Yo he visto equipos malos toda mi vida y los equipos malos no llegan a las finales. Esto era otra cosa. Esto era un equipo que llegaba siempre y perdía siempre. Pregúntele a cualquier estadístico cuánto es la probabilidad de perder cinco finales seguidas. Ahora pregúntele al hincha de Quilmes. El hincha de Quilmes no habla de probabilidades. El hincha de Quilmes a esa altura ya hablaba de Dora. Y aquí viene el detalle que convierte esta historia en tragedia griega. Porque usted estará pensando, bueno, que le paguen los 2.000 pesos y listo, asunto arreglado. Claro, eso mismo pensaron en el club. Hubo dirigentes y hinchas dispuestos a pasar la plata, a pedir disculpas, lo que fuera. Fueron a buscar a la señora Dora Bertucci. Murió el 21 de diciembre de 1996, un día después de cumplir 65 años. Se fue de este mundo con la deuda impaga y la maldición andando. Ya no había a quien pagarle, ¿me entiende? La cuenta quedó abierta para siempre. Y cuando los enviados del club llegaron a Chascomús preguntando por ella, los recibió una sobrina. Y esa sobrina, señores, dijo una frase que debería estar en los libros, una frase de una frialdad magnífica. Dijo: mi tía se murió, pero con mi tía también se murió Quilmes. Suerte y buen viaje. Suerte y buen viaje. Ni un abogado le redacta algo más lapidario. ¿Y qué hace un club cuando el más allá le cierra la puerta? Prueba por otro lado, pues. El año 2002, un documental de televisión por cable hizo pública la historia y la maldición pasó de secreto de camarín a fenómeno nacional. Argentina entera hablaba de la bruja de Quilmes. Y el club, de puro desesperado, contrató a otro especialista, Donaldo, un brujo con pergaminos. Porque dicen que el ascenso del 91 se consiguió gracias a un trabajo suyo con los botines de la Tortuga Gómez. Palabra de la época, yo transmito nomás. Donaldo llegó antes de la promoción del 2002 con toda la parafernalia. Prendió una vela gigante en el vestuario, retiró tres camisetas, la 2, la 6 y la 9, y dio su pronóstico. Ganan el primer partido, empatan el segundo. ¿Y saben qué? Ganaron el primero con gol de Alayes. Guárdeme ese apellido también. Pero perdieron el segundo y no ascendieron. ¿Y saben qué más? A Donaldo le habían prometido 1.500 pesos si resultaba, y como no resultó, tampoco le pagaron. Le quedaron debiendo a dos brujos, señores. A dos. Hay gente que no aprende ni a la segunda, se lo digo yo. Vamos a una pausa. No se me vaya, que a la vuelta este cuento se va derecho al cementerio. Y le juro que es literal.

mayo de 2001. Préstele atención a la escena porque es de película argentina de esas buenas. Un Peugeot 306 gris sale de Quilmes con tres dirigentes adentro: Enrique Strubolini, Mario De Bellis y Gustavo Schenone. Tres señores de club, gente seria, con firma en el banco. Destino: Chascomús, otra vez. Pero ya no van a la casa de la señora Dora, van al cementerio. Tumba número 760. Anótela, que esa tumba es hoy patrimonio del fútbol sudamericano. Ahí está enterrada Hilda Dora Bertucci. Y ahí llegaron los tres dirigentes con flores y con un banderín del club. Flores y un banderín, señores, a pedirle perdón a una bruja muerta. Y para que usted no crea que esto es leyenda mía, le leo la declaración textual de Strubolini a la prensa. Que hay que ser valiente para decirla. Es cierto que existió esa bruja y que tratamos de localizarla. Un dirigente de fútbol reconociendo en un diario que fue a negociar con el más allá. Eso, mi estimado, no se ve todos los días. Resultado inmediato. Esa misma tarde, bajo un aguacero bíblico, Quilmes empató sin goles con Nueva Chicago y siguió afuera, porque las maldiciones parece no atienden reclamos de corbata. Y aquí es donde esta historia se pone linda de verdad, porque el perdón no lo consiguió un dirigente, el perdón lo consiguió un hincha, uno de a pie. Rodolfo Acosta, hincha cervecero de toda la vida, que un día agarró y se fue solo a Chascomús. 100 kilómetros, los mismos 100 kilómetros del pecado original, pero al revés. Los del pecado fueron a comprar, él iba a pagar. Y se paró frente a la tumba 760 y le habló a la señora. Así, como le estoy hablando yo a usted. Le dijo: Dora, perdonanos. No fue nuestra culpa, fue culpa de los dirigentes de la época. Si nos ayudás a salir de esta maldición, vengo yo mismo y te adorno el sepulcro con los colores del equipo. Fíjese en el detalle, no le ofreció plata, le ofreció los colores. El hincha entendió lo que los dirigentes nunca entendieron, que a la señora no le dolían los 2.000 pesos, le dolía el desprecio. ¿Y qué pasó después? Me pregunta usted. Le doy los números, porque yo sin números no trabajo. El Quilmes de Gustavo Alfaro, un equipo irregular, con el técnico al borde del despido en más de una ocasión. Al borde del despido, ¿ah? Acuérdese de esto la próxima vez que pidan cabezas en su club. Ese equipo agarró y cerró el campeonato con 6 triunfos, 3 empates y una sola derrota. Se metió en la final por el ascenso. ¿Y contra quién? Argentinos Juniors, el semillero del mundo, el gran favorito. Partido de ida, centro al área, sale mal el arquero y a los 12 minutos del segundo tiempo aparece el apellido que le pedí que guardara. Agustín Alayes, cabezazo, 1-0. El mismo Alayes del gol inútil de la promoción del 2002, pero esta vez la historia venía con otro libreto. Y la revancha, señores, fue el 6 de julio de 2003 en Cancha de Ferro. 15.000 cerveceros en las tribunas, que para un club del ascenso, endeudado y embrujado, es una enormidad. 90 minutos defendiendo un gol con el alma, con las uñas, con los recuerdos de 5 finales perdidas apretados en la garganta. 0-0 final. Y pitazo. Y ascenso. Quilmes a primera después de 12 años, señores. Se acabó. El decano volvía a primera y en la ciudad de la cerveza no quedó nadie sentado. Y Rodolfo Acosta cumplió. Como no iba a cumplir él, si esta historia entera es sobre cumplir. Volvió a Chascomús y pintó la tumba de la señora Dora de azul y blanco, los colores de Quilmes. Y volvió 4 veces más a visitarla. Cuando Quilmes clasificó a la Copa Libertadores, ¿sabe lo que hizo? Le llevó un póster del equipo a la tumba. Un póster a una bruja. Si eso no es el fútbol, mi estimado, yo no sé qué es. Y ahora hagamos la cuenta que le prometí al principio. La señora dijo, 13 años, del 94 al 2007. Quilmes ascendió el 2003. 9 años. ¿La maldición falló? No, pues, la maldición no falló. La maldición fue perdonada. Se levantó antes de plazo, por buena conducta del hincha y con los intereses pagados en pintura azul y blanca. Pausa breve y volvemos, porque esta historia tiene primos por todo el mundo.

Y usted me dirá, ya Marcelo, bonito el cuento, pero es una rareza argentina. No, mi estimado, no. El fútbol mundial está lleno de cuentas impagas convertidas en leyenda. Le doy tres, cortitas, para que vea que esto es un género en sí mismo. La más famosa de todas, Bela Gutmann y el Benfica. Año 1962, el húngaro les gana dos Copas de Europa seguidas a las Águilas de Lisboa, va y pide su aumento y no se lo dan. Y Gutmann, al portazo, dicta la suya. En 100 años, Benfica no volverá a ser campeón de Europa. Vaya usted a contar, señores, las finales europeas que ha perdido el Benfica desde 1963 hasta el día de hoy. Todas. Todas las ha perdido. Los jugadores han ido a rezarle a la estatua de Gutmann antes de las finales. No ha resultado. Esa condena sigue corriendo y a este paso se cumple entera. Segunda, América de Cali, Colombia. Año 48, un señor llamado Benjamín Urrea, contrariado con la profesionalización del club, dejó caer un nunca serán campeones, que los caleños llamaron la maldición del garabato. ¿Sabe cuánto duró la sequía? 31 años. Hasta el 79 no salieron campeones. 31 años, para que después me digan que estas cosas se arreglan en una temporada. Y la tercera me encanta, porque involucra un mundial. Carlos Bilardo y la selección argentina. Antes del 86, el cuerpo técnico le hizo una promesa a una virgencita del norte. Ganaron el mundial con Maradona en estado de gracia y con la fiesta. La promesa se les olvidó. Argentina se pasó décadas sin ganar nada, mi estimado. Hasta que años después alguien dijo, oiga, ¿y si vamos a pagar lo del 86? Fueron, pagaron. Saque usted sus conclusiones. ¿Existen las maldiciones? Mire, yo soy hombre de estadísticas, de archivo, de hemeroteca. Yo no creo en brujas, pero el fútbol no es un deporte racional. El fútbol es pura fe. Fe en que este año sí, fe en el pibe de la cantera, fe en el tecito de la abuela a las 5. Y donde hay fe, mi estimado, las palabras pesan. Por eso la moraleja de Chascomús no es esotérica. Es de almacén de barrio, de libreta de fiado. Las deudas se pagan. Se pagan en plata y si no, se pagan en finales perdidas. Y así termina el cuento de hoy. La historia de la señora que cuidaba niños en Chascomús y que paró el tiempo en Quilmes durante 9 años. La historia de una deuda de 2.000 pesos que costó 5 finales. Y la historia de un hincha, Rodolfo Acosta, que entendió antes que nadie que las cuentas del corazón no prescriben. Yo le dije al principio del programa que usted iba a terminar creyendo. No sé si en brujas, mi estimado, pero en esto sí, en que el fútbol guarda memoria de todo, de los goles, de las finales, de las promesas y de las deudas, sobre todo de las deudas. La próxima semana, la máquina del tiempo parte de nuevo con otra historia de esas que ya no se cuentan. Los espero aquí mismo, a la misma hora, por esta misma radio. Y ya sabe, trate bien la pelota, trate mejor los recuerdos y pague sus cuentas. Mire que en Chascomús hay testigos de lo que pasa cuando no. Esto fue Colistas. Un abrazo grande, cabros, y hasta la próxima.

0: 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Es tu tarde. La una y un minuto.
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3: ¿Qué tal? ¿Cómo están? Les saluda Carlos Maturana. Les doy la bienvenida a esta nueva edición de noticias, donde sabremos del MINSAL que llamó a extremar cuidados en bebés ante alta circulación de virus respiratorios. Sabremos del presidente argentino Javier Milei que visitará Chile, todo esto en medio de tensión por el estrecho de Magallanes. Hablaremos del presidente Kast que cerró agosto con un 33% de aprobación, todo esto en medio de la discusión por la reforma de seguridad.
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3: Tres sujetos quedaron en prisión preventiva luego que fueran detenidos tras ser acusados de explotación sexual de un adolescente en un nightclub de Talca. María Belén Araya con el informe.
4: La Brigada contra Delitos Sexuales de la PDI realizó el allanamiento de un local nocturno utilizado para el comercio sexual y logró rescatar a una menor de edad víctima de explotación sexual. El operativo además terminó con tres personas detenidas. La investigación duró 8 meses y se confirmó los 3 imputados que facilitaban la explotación sexual de la menor. Sobre esto habla el inspector Cristian Venegas de la Brisex de Talca.
5: Como resultado de la investigación, se logró la detención de la totalidad de los integrantes de la organización criminal y el rescate de la víctima, quien se encontraba en el nightclub al momento de irrumpir. Durante el procedimiento policial, se efectuaron entradas y registros en 4 inmuebles de la ciudad de Talca, logrando la incautación de diversas especies asociadas a los delitos investigados, entre ellas dispositivos electrónicos utilizados para establecer contacto con la víctima, documentación, dinero y otros elementos de interés criminalístico.
4: Tras la formalización, el juzgado de garantía decretó prisión preventiva para los 3 sujetos, un argentino y 2 venezolanos imputados como coautores del delito de promoción y facilitación de explotación sexual de menores de edad. El fiscal José Luis González explicó el resultado de la formalización.
6: Que una adolescente en situación de vulnerabilidad y que vive en una residencia en Talca era explotada sexualmente en un nightclub de esta misma ciudad. Y se ha solicitado el 26 de agosto de 2026 órdenes de detención contra 3 personas vinculadas a este caso y han sido formalizados como coautores del delito de promoción y facilitación de la explotación sexual de menores de edad.
4: El plazo de investigación fue fijado en 4 meses, mientras la PDI y Fiscalía confirmaron que las diligencias continúan vigentes para determinar si existen otros involucrados o más víctimas.
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3: El presidente argentino Javier Milei viajará a Chile este jueves para participar en una nueva edición del Foro de Madrid, encuentro de líderes conservadores de ultraderecha que se llevará a cabo en Santiago el 3 y 4 de septiembre. La visita de Milei incluirá además una reunión con el presidente José Antonio Kast, la tercera cita desde que el presidente chileno asumió en marzo y que ha concentrado esta vez la atención política debido al complejo escenario diplomático que atraviesa la relación entre ambos países. Esto en el marco de lo ocurrido en el estrecho de Magallanes. El encuentro buscará abordar la agenda económica compartida y descomprimir la fricción diplomática acumulada entre ambos países, justo cuando nuestro país busca que se derogue el decreto trasandino que define al estrecho como espacio de control conjunto. Recordar que los roces y la tensión surgió tras las declaraciones del jefe de la Fuerza Aérea Argentina, Gustavo Valverde, quien reafirmó la soberanía argentina sobre el estrecho de Magallanes.
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3: Gendarmería frustró el intento de fuga de tres reos en la cárcel de La Serena tras detectar una malla de seguridad cortada. Tras un allanamiento, los involucrados fueron trasladados a un módulo de máxima seguridad.
1: La región de Los Lagos.
3: La Dirección de Obras Hidráulicas inspeccionará el río Yesquehue tras su inédito desborde en San Juan de la Costa, hecho que afectó a 25 personas y motivó la evaluación de obras fluviales.
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3: Ante la alta circulación de virus respiratorios, el Ministerio de Salud llamó a extremar cuidados en lactantes. Recomiendan vacunar, evitar aglomeraciones y acudir de urgencia ante síntomas graves como respiración agitada, silbidos en el pecho, hundimiento de costillas o labios azulados. Auri Morales nos cuenta más en el siguiente informe.
12: El Ministerio de Salud emitió una advertencia debido a la alta circulación de virus respiratorios en el país, instando a las familias y cuidadores a mantener una vigilancia activa sobre el estado de salud de los lactantes y niños pequeños. Entre los principales signos de gravedad que requieren atención médica destacan la respiración agitada o con silbidos en el pecho, la apertura excesiva de las fosas nasales al inhalar, entre otros síntomas que explicó el jefe de epidemiología Jorge Vilches.
13: Es importante identificar rápidamente cuáles son los signos generales, pero también qué síntomas podrían significar la necesidad de consultar rápidamente en urgencia. Como síntomas generales, la población menor de 5 años está en contexto de los virus respiratorios, lo de la tos asociada, por ejemplo, a una febrícula de 37,5 grados Celsius, pero también sumado a tener un poco de flemas, mocos y un poco de irritabilidad. Si tenemos esos síntomas, lo más sensato es poder consultar a través del teléfono de Salud Responde, llamando al 600-360-7777 o acudiendo a una hora de morbilidad con médico en el centro de salud familiar más cercano a su domicilio.
12: Como principales medidas preventivas, la autoridad sanitaria recomendó mantener al día el esquema de vacunación, evitar la asistencia a lugares concurridos o con aglomeraciones y no exponer a los menores al contacto directo con personas que presenten síntomas de resfriado o gripe. Frente a la presencia de cualquiera de estos síntomas, se aconseja acudir de inmediato al centro de urgencia o establecimiento de salud más cercano. Para resolver dudas adicionales, las personas pueden comunicarse a la línea telefónica de Salud Responde o ingresar al sitio web oficial del Ministerio.
3: El presidente José Antonio Kast cerró agosto con un 33% de aprobación según Criteria y Pulso Ciudadano. Si bien ambos sondeos adhieren en este apartado, tienen resultados que se contraponen en torno a la reforma de seguridad impulsada por el Ejecutivo. Ornella Mellado con la nota.
14: El presidente José Antonio Kast cerró el mes de agosto con un 33% de aprobación, esto según Criteria y Pulso Ciudadano, retrocediendo 2 puntos respecto de las mediciones anteriores. ¿A qué se debe esto? El analista político de la Universidad de los Andes, Guillermo Bustamante, comenta sobre los resultados.
15: Lo interesante de esta medición es que confirma que el respaldo es del electorado propio de José Antonio Kast, ya que un 66% de quienes votaron por él en segunda vuelta aprueban su gestión. Esto coincide con la percepción del deterioro en la agenda de orden público, que es considerada como una improvisación por el 42% de la ciudadanía. En esta línea, los desafíos de la moneda son superar, en primer lugar, la sensación de ensayo y error en materia de seguridad.
14: Pasando el análisis de la reforma de seguridad, de acuerdo con Pulso Ciudadano, La discusión impulsada por el Ejecutivo se tradujo en una alza en la aprobación del gabinete, que subió a 24,4%. De hecho, la iniciativa logró un 39,2% de respaldo ciudadano frente a un 29,2% de desacuerdo con la iniciativa. En contraparte, Criteria expuso marcadas diferencias en la evaluación de la gestión de la seguridad. Un 42% de los consultados estimó que el Ejecutivo carece de un plan claro e improvisa, opinión sostenida por el 87% de los identificados con la izquierda. No obstante, existe respaldo mayoritario de 53 puntos porcentuales a realizar modificaciones que mejoren la seguridad pública, a excepción del estado de excepción prolongado hasta 240 días, donde un 49% lo rechaza en comparación del 40% que mantiene su apoyo.
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3: Junto al presidente de la República, José Antonio Kast, el ministro del Deporte, Francisco Riveros, y el presidente de la Federación Internacional de Automovilismo, Mohamed Ben Sulayem, se realizó el lanzamiento de la fecha del Mundial de Rally en Chile, Biobío 2026, en el Palacio de la Moneda. Cada vez queda menos para que empiece la fecha del evento más importante del rally internacional, que tendrá por quinta vez presencia en nuestro país. El presidente José Antonio Kast se refirió a la importancia de contar con estos eventos en nuestro país.
19: El 10 de septiembre se parte en Chile, se da inicio a una actividad deportiva, turística, económica impresionante, que se ha mantenido por el tiempo gracias a una alianza público-privada, y quiero aquí manifestar mis agradecimientos a todos los que han sostenido rally, el deporte en general. Hoy día podemos ver a grandes exponentes de nuestros pilotos y también a jóvenes promesas. Ahí estaba Bruno, que dijo que dentro de sus opciones estaba correr.
3: El evento, que empezará el 10 de septiembre, contempla 16 pruebas especiales que suman 311 kilómetros cronometrados y un recorrido de 1.227 kilómetros considerando sus tramos de enlace. La competencia recorrerá Coronel, la Plaza de la Independencia de Concepción, Nuevo Rere, Hualqui, Pelún, Lota, María Las Cruces, Carampangue y Biobío. Disfrutar del espectáculo automovilístico es muy sencillo. Solo debes dirigirte a las zonas habilitadas para el público a lo largo de las pruebas especiales. Los detalles del evento, como zonas habilitadas para el público, mapas oficiales, vías de acceso, estacionamientos y horarios de cierre de caminos, puedes revisarlo en rallychilebiobio.com y radiosregionales.cl.
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1: Alerta regional, alerta regional, alerta regional, alerta de noticias en la región del Biobío.
3: Vecinos de Barrio Norte en Concepción denunciaron constantes riñas, amenazas y ventas de drogas en una feria dominical. Exigen mayor fiscalización de autoridades y carabineros ante la inseguridad provocada por el comercio ilegal.
1: La región de Valparaíso.
3: Un niño de 5 años permanece hospitalizado en Viña del Mar tras presentar convulsiones luego de intoxicarse con cocaína. Su padre quedó en prisión preventiva luego de que la PDI hallara drogas en su vivienda.
1: La región de la Araucanía.
3: Un sujeto fue detenido en Carahue tras ser sorprendido realizando extracción ilegal de áridos en el río Imperial, en medio de fiscalizaciones municipales con apoyo de drones para infraccionar estas faenas irregulares.
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3: El ministro de Hacienda, Jorge Quiroz, advirtió de una posible alza en los combustibles para las próximas semanas. El valor del diésel podría aumentar 200 pesos o más. Javier Vera, con el informe.
24: El ministro de Hacienda, Jorge Quiroz, adelantó una posible alza en el costo de los combustibles para las próximas semanas. En concreto, el jefe de la cartera señaló que el precio del diésel se elevaría por sobre los 200 pesos por litro.
25: Pero mientras bajaba yo decía, no, ya subía esta tontera de nuevo. Y lamentablemente subió de nuevo, rebotó. Y entonces hemos tenido que volver a subir. Pero a diferencia de la vez pasada, esta vez nos encuentra con la situación fiscal más bajo control. Y es por eso que hemos podido graduar esta alza. Todavía estamos con una pérdida importante. Hoy día, prácticamente por cada litro de diésel que se vende, hay 40 pesos que pone el Estado de Chile. Hay una brecha todavía entre lo que uno tendría que llegar y donde partimos, de casi 200 pesos por litro. Pero hemos podido espaciarla esperando si la situación logra bajar, de amainar.
24: Desde el Ejecutivo, además, señalaron que el conflicto entre Estados Unidos e Irán los encontró con mejor situación fiscal. Y según ellos, debido a ese motivo, el incremento en los combustibles no ha sido tan abismal.
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3: La Seremi de Educación extendió la suspensión de clases en Tocopilla hasta el 4 de septiembre debido a la alerta sanitaria, con el fin de proteger a las comunidades educativas mientras continúan las labores de limpieza.
1: La región de los ríos.
3: En La Unión, 60 familias del Comité Brisas del Sur acusaron al municipio de negarse a ceder terrenos para un proyecto habitacional, pese a esperar más de 8 años por una solución para su casa propia.
1: La región del Ñuble.
3: Senapred reportó 63 personas afectadas y 12 damnificadas tras el paso de un tornado por Yungay. El fenómeno meteorológico destruyó una casa y dejó a otras 7 inhabitables por daños mayores en la comuna.

0: El concurso Llaves Digitales abrió su convocatoria en Chile con el objetivo de identificar, visibilizar y respaldar aquellas iniciativas locales que trabajan activamente para disminuir las desigualdades en el acceso y uso de la tecnología. La iniciativa surge ante la necesidad de abordar la transformación digital no solo desde una perspectiva técnica, sino como un desafío social prioritario. De esta manera, el reconocimiento apunta a propuestas que acerquen herramientas prácticas a comunidades y sectores marginados de la conectividad. El proyecto que resulte ganador recibirá un incentivo económico de $10,000. Este aporte está destinado a financiar la implementación, escalabilidad o consolidación de la solución seleccionada a nivel nacional. Organizaciones sociales, empresas, fundaciones, entidades educativas y emprendedores podrán postular sus iniciativas de innovación al premio a través de su sitio web llavesdigitales.cl.
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0: Hacienda comprometió más de 11,000 millones de pesos al gobierno regional en Temuco para financiar proyectos locales y mitigar la cesantía en las 32 comunas de la zona. Eso es todo por el momento. Nos encontramos en la siguiente edición de noticias.
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4: La 1:21.
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1: La 1:57.
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0: Las 2:29 minutos.
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0: 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Las 2 y 58 minutos.
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1: Bueno, resonando.

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1: Las 3 y 33 minutos.
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0: 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Las 3 y 58 minutos.
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3: Las 4 y 33 minutos.
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0: 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Las 5.
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1: Las 5 y 18 minutos. 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
3: Hoy día vamos a viajar. Crucemos la cordillera juntos, agarremos la ruta 2, saliendo de Buenos Aires hacia el sur, y paremos en Quilmes, la ciudad de la cerveza más famosa de Argentina. Porque el cuento de hoy, mi estimado, tiene todos los ingredientes. Tiene un club histórico, el decano del fútbol argentino, muerto de ganas de volver a primera. Tiene dirigentes desesperados. Tiene una profecía cumplida al pie de la letra, con resultado exacto. Fíjese lo que le digo. Tiene una deuda chica, 2.000 pesos. Y tiene una señora de Chascomús que cuidaba niños de lunes a viernes y hacía otros trabajitos el fin de semana. Una bruja con nombre y apellido, Dora Bertucci, que un día de mayo de 1994 se enojó. Y cuando se enojó, condenó a un club entero a no ascender nunca más. 13 años de condena dictó la señora. Usted ríase nomás, ríase. Pero quédese hasta el final del programa, porque le apuesto lo que quiera a que termina creyendo.

Partamos por el principio, porque las historias hay que contarlas con orden. Quilmes Atlético Club, fundado en 1887. El decano del fútbol argentino, ¿ah? No cualquier club, el más antiguo de todos los que siguen compitiendo. La camiseta blanca con azul, la ciudad de la cerveza, un estadio con nombre de película, la doble visera de cemento. Ese club, señores, en 1992 se fue a la B. Y ojo con esto, porque aquí está la clave de todo. No es que se fue a la B y tocó fondo tranquilo, no. Quilmes quedó atrapado en ese purgatorio que es la B Nacional Argentina, que es una categoría, se lo digo con todo respeto, donde se juega con los dientes apretados, donde asciende uno y sufren 20. Año 93, no sube. Año 94, la desesperación ya era completa. Y cuando la desesperación es completa, mi estimado, el ser humano hace cosas raras. Atención con los nombres, que esto es historia documentada. No cuento de fogón. José Luis Meissner y Jacinto Porroni, dirigentes del club. Un día de mayo de 1994 se suben a un auto y manejan 100 kilómetros. 100 kilómetros, escuche bien. Destino, Chascomús, un pueblo de laguna, tranquilo, de esos donde no pasa nada, salvo que uno sepa a qué puerta golpear. ¿Y quién les dio el dato? El técnico, Humberto Zuccarelli, que había jugado por allá y conocía a una señora. Hilda Bertucci, 62 años, conocida en el barrio como Dora. Oficio declarado, cuidadora de niños. Oficio real, el que no se declara en ninguna parte, otro. La señora trabajaba. Y cuando en el campo argentino le dicen a usted que una señora trabaja, usted ya sabe de qué estamos hablando. El trato fue así, con números, porque a mí me gustan los números. 4.000 pesos. Estamos hablando de la convertibilidad. Uno a uno. Así que hágase la idea, unos $4.000, bueno, 3.000 y tanto de la época. La mitad al contado, 2.000. Y los otros 2.000 contra entrega, contra resultado. El encargo, Quilmes peleaba el ascenso palmo a palmo con Gimnasia y Esgrima de Jujuy. Había que darle una ayudita al destino, pinchar las fotos de los jujeños y bendecir a los cerveceros. Y la señora Dora, delante de los dos dirigentes, dijo lo siguiente, palabras más, palabras menos, esto está recogido por El Gráfico, por Infobae, por Media Prensa Argentina. Gimnasia va a perder 3-0 en Pergamino y Quilmes le va a ganar a Deportivo Morón. Y agregó una frase, la frase clave de todo este programa, pero cumplan con lo que hoy prometieron. Cumplan con lo que hoy prometieron. 28 de mayo de 1994, anote la fecha. Gimnasia y Esgrima de Jujuy visita a Douglas Haig en Pergamino. Resultado, 3-0. 3-0. Exactamente como dijo la señora de Chascomús, que cuidaba niños. A esa misma hora, Quilmes jugaba con Deportivo Morón y ganaba 2-1.

ese razonamiento que ha fundido clubes enteros. El partido no terminó, el trabajo quedó incompleto, la AFA no ha fallado, así que no pagamos. Le quedaron debiendo 2.000 pesos a la Bruja. ¡2.000 pesos! Un club que después llegó a deber 12 millones de dólares le discutió 2.000 pesos a una señora que acababa de acertar un 3-0 en Pergamino. Y Dora Bertucci, allá en su casa de Chascomús, se enteró de que no le iban a pagar y dictó sentencia. Por 13 años, Quilmes nunca va a ascender. 13 años, del 94 al 2007. Guárdeme ese número, que al final del programa vamos a hacer la cuenta juntos y le va a correr un frío por la espalda. Para ubicarnos en la época, escuche lo que reventaba los parlantes de toda

0: los Fabulosos Cadillacs, Matador, año 94. Y en el año 94 estamos todavía porque la maldición de la señora Dora no perdió el tiempo. ¿Ah? Empezó a trabajar al tiro. Primer dato. El partido suspendido contra Morón se reanuda. Quilmes iba ganando 2-1. ¿Se acuerda? Bueno, Morón lo dio vuelta y ganó 3-2. El primer partido después de la deuda, perdido. Después vino el reducido, esa lotería que inventaron los argentinos para definir ascensos, y Quilmes quedó afuera a manos de Instituto de Córdoba. Año 94, cerrado con fracaso. Y ahora, mi estimado, le voy a leer la lista, porque esto hay que leerlo como lista, como letanía, como se leen las cosas tristes. Usted vaya contando con los dedos.
1: 1997, afuera del octogonal, lo elimina Belgrano de Córdoba. 1998, semifinal del reducido, Quilmes de local, 0-2 con Aldo Civi. 1999, iba ganando 3-1 en Rafaela, faltando nada, empate 3-3 y a la casa. Y entonces empiezan las finales, señores, porque lo cruel de esta maldición es que no eliminaba a Quilmes temprano, no, lo dejaba llegar, lo dejaba oler el asado y le cerraba la puerta en la nariz. Final con Huracán, perdida. Final con Los Andes, perdida. Promoción con Belgrano, perdida. Final con Banfield, 2001, aquella del 6-3, en el global que todavía duele en la ciudad cervecera, perdida. Y otra promoción más con Belgrano, perdida en el último minuto, en el último minuto. Cinco finales, cabros. Cinco finales perdidas al hilo. Yo he visto equipos malos toda mi vida y los equipos malos no llegan a las finales. Esto era otra cosa. Esto era un equipo que llegaba siempre y perdía siempre. Pregúntele a cualquier estadístico cuánto es la probabilidad de perder cinco finales seguidas. Ahora pregúntele al hincha de Quilmes. El hincha de Quilmes no habla de probabilidades. El hincha de Quilmes a esa altura ya hablaba de Dora. Y aquí viene el detalle que convierte esta historia en tragedia griega. Porque usted estará pensando, bueno, que le paguen los 2.000 pesos y listo, asunto arreglado. Claro, eso mismo pensaron en el club. Hubo dirigentes y hinchas dispuestos a pasar la plata, a pedir disculpas, lo que fuera. Fueron a buscar a la señora Dora Bertucci. Murió el 21 de diciembre de 1996, un día después de cumplir 65 años. Se fue de este mundo con la deuda impaga y la maldición andando. Ya no había a quien pagarle, ¿me entiende? La cuenta quedó abierta para siempre. Y cuando los enviados del club llegaron a Chascomús preguntando por ella, los recibió una sobrina. Y esa sobrina, señores, dijo una frase que debería estar en los libros, una frase de una frialdad magnífica. Dijo: mi tía se murió, pero con mi tía también se murió Quilmes. Suerte y buen viaje. Suerte y buen viaje. Ni un abogado le redacta algo más lapidario. ¿Y qué hace un club cuando el más allá le cierra la puerta? Prueba por otro lado, pues. El año 2002, un documental de televisión por cable hizo pública la historia y la maldición pasó de secreto de camarín a fenómeno nacional. Argentina entera hablaba de la bruja de Quilmes. Y el club, de puro desesperado, contrató a otro especialista, Donaldo, un brujo con pergaminos. Porque dicen que el ascenso del 91 se consiguió gracias a un trabajo suyo con los botines de la Tortuga Gómez. Palabra de la época, yo transmito nomás. Donaldo llegó antes de la promoción del 2002 con toda la parafernalia. Prendió una vela gigante en el vestuario, retiró tres camisetas, la 2, la 6 y la 9, y dio su pronóstico. Ganan el primer partido, empatan el segundo. ¿Y saben qué? Ganaron el primero con gol de Alayes. Guárdeme ese apellido también. Pero perdieron el segundo y no ascendieron. ¿Y saben qué más? A Donaldo le habían prometido 1.500 pesos si resultaba. Y como no resultó, tampoco le pagaron. Le quedaron debiendo a dos brujos, señores. A dos. Hay gente que no aprende ni a la segunda, se lo digo yo. Vamos a una pausa. No se me vaya, que a la vuelta este cuento se va derecho al cementerio. Y le juro que es literal.

mayo de 2001. Préstele atención a la escena porque es de película argentina de esas buenas. Un Peugeot 306 gris sale de Quilmes con tres dirigentes adentro. Enrique Stubolini, Mario De Bellis y Gustavo Schenone. Tres señores de club, gente seria, con firma en el banco. Destino, Chascomús, otra vez. Pero ya no van a la casa de la señora Dora, van al cementerio. Tumba número 760. Anótela, que esa tumba es hoy patrimonio del fútbol sudamericano. Ahí está enterrada Hilda Dora Bertucci. Y ahí llegaron los tres dirigentes con flores y con un banderín del club. Flores y un banderín, señores, a pedirle perdón a una bruja muerta. Y para que usted no crea que esto es leyenda mía, le leo la declaración textual de Stubolini a la prensa, que hay que ser valiente para decirla. Es cierto que existió esa bruja y que tratamos de localizarla. Un dirigente de fútbol reconociendo en un diario que fue a negociar con el más allá. Eso, mi estimado, no se ve todos los días. Resultado inmediato. Esa misma tarde, bajo un aguacero bíblico, Quilmes empató sin goles con Nueva Chicago y siguió afuera, porque las maldiciones parece no atienden reclamos de corbata. Y aquí es donde esta historia se pone linda de verdad, porque el perdón no lo consiguió un dirigente, el perdón lo consiguió un hincha, uno de a pie. Rodolfo Acosta, hincha cervecero de toda la vida, que un día agarró y se fue solo a Chascomús. 100 kilómetros, los mismos 100 kilómetros del pecado original, pero al revés. Los del pecado fueron a comprar, él iba a pagar. Y se paró frente a la tumba 760 y le habló a la señora. Así, como le estoy hablando yo a usted. Le dijo, Dora, perdonanos. No fue nuestra culpa, fue culpa de los dirigentes de la época. Si nos ayudás a salir de esta maldición, vengo yo mismo y te adorno el sepulcro con los colores del equipo. Fíjese en el detalle, no le ofreció plata, le ofreció los colores. El hincha entendió lo que los dirigentes nunca entendieron, que a la señora no le dolían los 2,000 pesos, le dolía el desprecio. ¿Y qué pasó después? Me pregunta usted. Le doy los números, porque yo sin números no trabajo. El Quilmes de Gustavo Alfaro, un equipo irregular, con el técnico al borde del despido en más de una ocasión. Al borde del despido, ¿ah? Acuérdese de esto la próxima vez que pidan cabezas en su club. Ese equipo agarró y cerró el campeonato con 6 triunfos, 3 empates y una sola derrota. Se metió en la final por el ascenso. ¿Y contra quién? Argentinos Juniors, el semillero del mundo, el gran favorito. Partido de ida, centro al área, sale mal el arquero y a los 12 minutos del segundo tiempo aparece el apellido que le pedí que guardara. Agustín Alayes, cabezazo, 1-0. El mismo Alayes del gol inútil de la promoción del 2002, pero esta vez la historia venía con otro libreto. Y la revancha, señores, fue el 6 de julio de 2003 en Cancha de Ferro. 15.000 cerveceros en las tribunas, que para un club del ascenso, endeudado y embrujado, es una enormidad. 90 minutos defendiendo un gol con el alma, con las uñas, con los recuerdos de 5 finales perdidas apretados en la garganta. 0-0 final. Y pitazo. Y ascenso. Quilmes a primera después de 12 años, señores. Se acabó. El decano volvía a primera y en la ciudad de la cerveza no quedó nadie sentado. Y Rodolfo Acosta cumplió. Como no iba a cumplir él, si esta historia entera es sobre cumplir. Volvió a Chascomús y pintó la tumba de la señora Dora de azul y blanco, los colores de Quilmes. Y volvió 4 veces más a visitarla. Cuando Quilmes clasificó a la Copa Libertadores, ¿sabe lo que hizo? Le llevó un póster del equipo a la tumba. Un póster a una bruja. Si eso no es el fútbol, mi estimado, yo no sé qué es. Y ahora hagamos la cuenta que le prometí al principio. La señora dijo, 13 años, del 94... al 2007, Quilmes ascendió el 2003, 9 años. ¿La maldición falló? No, pues, la maldición no falló. La maldición fue perdonada, se levantó antes de plazo, por buena conducta del hincha y con los intereses pagados en pintura azul y blanca. Pausa breve y volvemos, porque esta historia tiene primos por todo el mundo.

Y usted me dirá, ya Marcelo, bonito el cuento, pero es una rareza argentina. No, mi estimado, no. El fútbol mundial está lleno de cuentas impagas convertidas en leyenda. Le doy tres, cortitas, para que vea que esto es un género en sí mismo. La más famosa de todas, Bela Gutmann y el Benfica. Año 1962, el húngaro les gana dos Copas de Europa seguidas a las Águilas de Lisboa, va y pide su aumento y no se lo dan. Y Gutmann, al portazo, dicta la suya. En 100 años, Benfica no volverá a ser campeón de Europa. Vaya usted a contar, señores, las finales europeas que ha perdido el Benfica desde 1963 hasta el día de hoy. Todas, todas las ha perdido. Los jugadores han ido a rezarle a la estatua de Gutmann antes de las finales. No ha resultado. Esa condena sigue corriendo y a este paso se cumple entera. Segunda, América de Cali, Colombia. Año 48, un señor llamado Benjamín Urrea, contrariado con la profesionalización del club, dejó caer un nunca serán campeones, que los caleños llamaron la maldición del garabato. ¿Sabe cuánto duró la sequía? 31 años. Hasta el 79 no salieron campeones. 31 años, para que después me digan que estas cosas se arreglan en una temporada. Y la tercera me encanta, porque involucra un mundial. Carlos Bilardo y la selección argentina. Antes del 86, el cuerpo técnico le hizo una promesa a una virgencita del norte. Ganaron el mundial con Maradona en estado de gracia y con la fiesta. La promesa se les olvidó. Argentina se pasó décadas sin ganar nada, mi estimado. Hasta que años después alguien dijo, oiga, ¿y si vamos a pagar lo del 86? Fueron, pagaron. Saque usted sus conclusiones. ¿Existen las maldiciones? Mire, yo soy hombre de estadísticas, de archivo, de hemeroteca. Yo no creo en brujas, pero el fútbol no es un deporte racional. El fútbol es pura fe. Fe en que este año sí, fe en el pibe de la cantera, fe en el tecito de la abuela a las 5. Y donde hay fe, mi estimado, las palabras pesan. Por eso la moraleja de Chascomús no es esotérica. Es de almacén de barrio, de libreta de fiado. Las deudas se pagan. Se pagan en plata y si no, se pagan en finales perdidas. Y así termina el cuento de hoy. La historia de la señora que cuidaba niños en Chascomús y que paró el tiempo en Quilmes durante 9 años. La historia de una deuda de 2.000 pesos que costó 5 finales. Y la historia de un hincha, Rodolfo Acosta, que entendió antes que nadie que las cuentas del corazón no prescriben. Yo le dije al principio del programa que usted iba a terminar creyendo. No sé si en brujas, mi estimado, pero en esto sí, en que el fútbol guarda memoria de todo, de los goles, de las finales, de las promesas y de las deudas, sobre todo de las deudas. La próxima semana, la máquina del tiempo parte de nuevo con otra historia de esas que ya no se cuentan. Los espero aquí mismo, a la misma hora, por esta misma radio. Y ya sabe, trate bien la pelota, trate mejor los recuerdos y pague sus cuentas. Mire que en Chascomús hay testigos de lo que pasa cuando no. Esto fue Colistas. Un abrazo grande, cabros, y hasta la próxima.

0: 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Las 6:04.
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3: ¿Qué tal? ¿Cómo están? Les saluda Carlos Maturana. Les doy la bienvenida a esta nueva edición de noticias donde sabremos de la ley Carín, que registra más de 92.000 ingresos desde su entrada en vigencia. Sabremos del plan Chile Cuida a los Niños. Autoridades planean que sea la hoja de ruta para proteger la infancia por los próximos 4 años. Hablaremos de la sentencia contra 17 imputados por mega fraude de licencias médicas. Pena más alta llega a los 21 años de cárcel.
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3: El presidente José Antonio Kast defendió la reforma de seguridad pese a las críticas transversales que ha generado la iniciativa y descartó retirar el proyecto. Aury Morales nos da cuenta de esto en el siguiente informe.
4: El presidente José Antonio Kast descartó retirar la reforma constitucional de seguridad presentada por el gobierno, pese a los cuestionamientos que ha generado la iniciativa. El mandatario aseguró que la discusión recién comienza y defendió que el proyecto continúe su tramitación en el Congreso.
5: Algunos dicen se fueron con el tejo pasado, otros dicen es inaceptable tantos días. Yo siempre veo el vaso medio lleno. Y digo, esto permitió abrir un debate, y en esta reforma en particular, lo que se señalaba era que se habilitaba la Constitución para hablar de seguridad pública, para el tema del crimen organizado, para un régimen diferenciado penitencial y este estado de excepción que ha generado tanto debate. Pero en el mismo articulado se señalaba que la implementación de estas medidas quedaba sujeta a una ley orgánica constitucional.
4: Kast sostuvo que el debate generado en torno a la propuesta puede contribuir a su discusión. Además, señaló que durante la tramitación legislativa el proyecto puede experimentar modificaciones y perfeccionamientos, dejando abierta la posibilidad de introducir cambios a su contenido. El mandatario también respondió a las críticas sugeridas por el alcance de algunas disposiciones y afirmó que cuando plantea propuestas de manera directa pueden producirse, según sus palabras, caricaturescas respecto a sus planteamientos. Kast reconoció que algunas de sus expresiones pueden ser duras y contribuir a esas interpretaciones. Sin embargo, rechazó los cuestionamientos sobre un eventual carácter autoritario de la propuesta y aseguró que su relación con la ciudadanía y los medios ha estado marcada por el diálogo.
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3: La Dirección del Trabajo registró más de 92.000 ingresos asociados a posibles materias de la ley Carín desde agosto de 2024. De ellos, más de 32.000 calificaron para continuar su tramitación y el acoso laboral concentró la mayoría de las investigaciones. Javier Vera nos cuenta más en el siguiente informe.
8: La Dirección del Trabajo informó que entre agosto de 2024 y junio de 2026 recibió 92.643 ingresos asociados a posibles materias de ley Carín. El organismo aclaró que esta cifra no corresponde necesariamente a denuncias calificadas bajo esta normativa. Del total, 32.565 casos fueron calificados para continuar su tramitación bajo la ley Carín y 14.658 avanzaron a investigación. Otros 48.505 registros, equivalentes al 52%, no calificaron y fueron derivados o cerrados administrativamente. Entre las denuncias que avanzaron a investigación, el 66,7% fue presentado por mujeres. El acoso laboral concentró el 86,7% de las materias investigadas, seguido por el acoso sexual con un 6,9% y la violencia ejercida por terceros con 6,4%. La Dirección del Trabajo también realizó 4.818 fiscalizaciones relacionadas con la normativa y cursó 2.231 multas. Además, comenzó a implementar la estrategia preventiva DT Previene, que ya ha capacitado más de 2.000 personas para detectar situaciones que puedan desencadenar en conflictos laborales.
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3: La construcción de la pasarela Los Chenques en Alto Biobío alcanzó un 90% de avance. La obra metálica permitirá reconectar a familias de la comunidad de Cauñicú que resultaron aisladas por crecidas de ríos.
1: La región de Tarapacá.
3: El MOP inauguró las obras de reposición del sistema sanitario rural de Miquilyagua en Colchane. Con una inversión sobre los 6.200 millones de pesos, el proyecto beneficiará con agua potable a cerca de 700 familias de 7 localidades.
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3: El Ejecutivo lanzó el Plan Chile Cuida a los Niños, que será la hoja de ruta para el periodo 2026-2030, centrado en la prevención y protección para la infancia en Chile. De esto nos da cuenta María Belén Araya en el siguiente informe.
15: El presidente José Antonio Kast, junto a la ministra de Desarrollo Social María Jesús Wolf, lanzaron el Plan Chile Cuida a los Niños, iniciativa centrada en la prevención y protección de los menores en Chile. El mandatario habló sobre esto en la presentación del plan.
16: No pensamos igual todos los parlamentarios, pero en temas como este nos encontramos. Es de que la vulneración de los niños no se ve y se ven cada vez más expuestos por situaciones que no son imaginables para muchos de los que estamos. Porque esas familias vulnerables, donde están estos niños más pobres, tampoco tienen los recursos, que no tuvieron posibilidades de formación, de educación.
15: El programa busca llegar a las familias de riesgo y mejorar la situación de vivienda para cerca de 5.000 niños y niñas que habitan en residencias de protección infantil. Así lo señaló la ministra de Desarrollo Social, María Jesús Wolf.
17: Necesitamos más familias de acogida. Necesitamos mujeres y hombres dispuestos a abrir su casa por un tiempo a un niño que no puede volver todavía a la suya. Es la contribución más concreta que exista esta tarea y donde podemos impactar en el futuro de ese niño. Hoy hay casi 600 niños menores de 4 años durmiendo en una residencia del Servicio de Protección.
15: Por el lado de la prevención, se contempla la incorporación del programa de paternidad positiva, basado en apoyar a las familias en la crianza de los niños, niñas y adolescentes. Asimismo, se contempla un proyecto de ley contra la explotación sexual y el crimen organizado en residencias para menores.
3: El séptimo tribunal de juicio oral en lo penal de Santiago sentenció a 17 personas, entre ellos 9 médicos extranjeros, por el fraude a FONASA mediante la emisión de licencias médicas falsas. La Fiscalía Metropolitana Oriente detalló que el monto defraudado que logró ser comprobado fue de más de 31 mil millones de pesos y que entre los médicos condenados, la pena más alta supera los 21 años de presidio efectivo. Sobre esto explica más el fiscal de alta complejidad Oriente, Álvaro Pérez.
18: Fueron condenados, bueno, 17 personas en total, 9 médicos. El médico al cual fue condenado las penas mayores son 21 años. Otros médicos 16, 15, 13 años. No solamente fueron condenados estos médicos, también fueron condenados otras personas que intervinieron en esta estructura criminal relacionada fundamentalmente con captadores, y también fueron condenados algunos compradores de licencias médicas que en su oportunidad, por diversas razones, no estuvieron disponibles para algunas salidas alternativas.
3: Tras conocerse la sentencia, la ministra de Salud, May Chomalí, manifestó que circunstancias como esta le hacen mal al gremio médico.
19: Quiero decir que me alegro mucho de lo que ha ocurrido, porque efectivamente esas son cosas que nos hacen muy mal a todos. Hace mal a nosotros como Ministerio de Salud, le hace mal a las personas, le hace mal al gremio médico, sobre todo le hace muy mal al gremio médico, porque existen profesionales de la salud que están en el día a día haciendo bien su trabajo y se tiñen por estos delincuentes, porque esto es un delito. Por lo tanto, recibimos con mucha esperanza de que efectivamente esto es un no al fraude en las licencias médicas.
3: En detalle, los imputados fueron sentenciados por los delitos de emisión de licencias falsas, asociación delictiva, fraude de subvenciones y lavado de activos. Para los médicos se emitieron penas efectivas de cárcel y para el resto de los imputados, sean captadores o compradores, se les concedió libertad vigilada intensiva.
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3: Este martes se vota en el Senado el proyecto que busca consagrar como parte de los derechos de los trabajadores y trabajadoras el acceso a la sala cuna universal como parte de una iniciativa que prioriza la agenda laboral e impulsa la contratación femenina. Desde el Senado se llamó a votar con conciencia, reconociendo el proyecto como una necesidad para incentivar tanto a empleadores como a postulantes para nivelar las condiciones de trabajo. El senador Gustavo Sangüesa de la UDI defendió la propuesta.
22: Por fin votaremos el proyecto de sala cuna universal, una iniciativa que es muy necesaria para equilibrar la cancha para las madres trabajadoras de nuestro país. Esta es una medida que es responsable, que es sostenible y que no puede seguir esperando, porque va a ir en ayuda de una enorme cantidad de familias y ayudará a la reactivación del empleo en nuestro país. No podemos seguir postergando esto, por lo que espero que para este día, como Senado, estemos a la altura y votemos con responsabilidad, sin cálculos políticos, para poder aprobar este proyecto que lleva tanto tiempo esperando salir adelante, porque debe avanzar sí o sí este martes.
3: Este proyecto modifica una norma dentro del Código del Trabajo que obliga a proveer sala cuna únicamente a aquellas empresas que empleen a 20 o más mujeres, además de entregar permisos para las trabajadoras a alimentar a los menores de 2 años dentro de su horario. La Cámara Alta deberá votar las enmiendas introducidas durante su paso por las comisiones de Educación y Hacienda y decidir fórmulas de financiamiento y el alcance que tendrá para el sector de micro, pequeñas y medianas empresas. De ser aprobada, continuará a tramitación constitucional antes de ser despachada.
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3: Más de 130 personas participaron en la tradicional Corrida Familiar 2026 en Cartagena, realizada en la Plaza Vicente Huidobro por los 125 años de la comuna, con circuitos de 2.5K y 5K.
1: La región del Ñuble.
3: Tras 5 años de gestión, INAPI otorgó la denominación de origen oficial a la tradicional longaniza de Chillán. El reconocimiento protege este producto típico, garantizando su autenticidad y estándares de calidad para productores locales de Chillán, Curicó.
1: La región del Maule.
3: Autoridades del Maule y Cernatur reiteraron el llamado a prestadores turísticos regionales a postular a Maule Day. El evento de vinculación comercial y networking se realizará este 9 de septiembre en el Valle de Curicó.
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0: El índice de producción industrial cayó un 5,1% interanual en julio de 2026, presionado por retrocesos en la minería y la manufactura. El leve repunte de electricidad, gas y agua no logró compensar las bajas. Ornella Mellado con el informe.
1: El índice de producción industrial registró una contracción interanual de 5,1% en julio de 2026, según el Instituto Nacional de Estadísticas. La cifra negativa se debió al mal desempeño de dos de los tres sectores que conforman la medición general. El sector más afectado fue el minero, cuyo índice cayó en un 7,2% en 12 meses. Este retroceso estuvo impulsado por una baja de 10,7% en la minería metálica, consecuencia directa de una menor extracción y procesamiento de cobre a nivel nacional. Nicolás Román, académico de la Facultad de Ciencias Económicas y Empresariales de la Universidad de los Andes, se refirió al respecto.
2: Hay una serie de factores climáticos, atmosféricos y fenómenos que están muy relacionados con medio ambiente que afectan negativamente la manufactura chilena, que ha subido, obviamente relacionado con una mayor demanda, porque las demandas son crecientes por la población, que algo crece dentro de este país, es en las utilities, es decir, agua, luz, energía, gas, ese tipo de cosas. Y el efecto neto, claro, es esta caída de más de un 3% en el año, particularmente baja este mes de julio, de más de un 5%.
1: Por su parte, la actividad manufacturera anotó una disminución de 4,9% interanual. El factor determinante en este segmento fue el desplome de 25,9% en la fabricación de coque y productos derivados de la refinación de petróleo. En contraste, el área de electricidad, gas y agua fue la única que registró números positivos, con un alza marginal del 0,3% en el periodo. Este avance respondió principalmente a un aumento en la generación eléctrica desde centrales hidráulicas.
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0: La Corporación de Cultura de Rancagua abrió inscripciones para un taller gratuito de creación de cueca dictado por el folclorista Sergio Beas. Las clases se realizarán durante septiembre en la Casa de la Cultura de Rancagua.
3: La región de los lagos.
0: Cerca de 3.000 peregrinos se congregaron en la isla de Cahuach, en la comuna de Quinchao, para participar en la tradicional festividad religiosa del Jesús Nazareno, que incluyó la procesión con amplio despliegue de seguridad.
3: La región de Tarapacá.
0: La deportista iquiqueña Maite Stay ganó la medalla de oro en la President Cup América de Taekwondo en Lima. El triunfo la posicionó en el primer lugar del ranking panamericano cadetes.

0: marco de la gira por Asia, el subsecretario de Agricultura, Francesco Venecian, logró un avance estratégico para la fruticultura nacional al lograr la flexibilización de los requisitos para la venta de cerezas frescas a Vietnam. El acuerdo elimina la exigencia del tratamiento de frío para los envíos por vía aérea o terrestre e incorpora el protocolo System Approach, abriendo una alternativa para exportadores chilenos. El docente investigador del Centro de Investigación de Empresa y Sociedad de la Universidad del Desarrollo, Carlos Smith, explica los beneficios que esto trae para nuestro país.
1: Entonces, el beneficio real de diversificar no son los ingresos del mercado nuevo, es finalmente el efecto en el precio del mercado viejo. Entonces, si logramos desviar, aunque sea un 5% del volumen que va a China, el precio en China sube más que proporcionalmente, porque finalmente se hace más escasa en China. Y hay algo que deberíamos mirar con más preocupación, que la cereza sea nuestro segundo producto de exportación después del cobre, significa entonces que la segunda apuesta del país es un commodity perecible, con el precio que está cayendo a la mitad y el 87% concentrado en un solo comprador.
0: El acuerdo se llevó a cabo tras una reunión entre el subsecretario de Agricultura y el viceministro vietnamita de Agricultura y Medio Ambiente, Nguyen Hoang Hiep, con el fin de alivianar la presión del sector exportador después de una difícil temporada 2025-2026, periodo en que se enviaron más de 113 millones de cajas, de las cuales un 87% tuvo como destino China. Para lograr esto se negociaron las cadenas de frío y el tratamiento de Systems Approach, que consiste en una forma de mantener la garantía sanitaria a través de las distintas etapas del proceso que van desde la huerta al modo de packing, tratamiento con el cual Chile ya llega a Japón y Corea del Sur. Vietnam viene a ser un mercado del que Chile aún no ha explorado todas las posibilidades. Sus compras registraron un crecimiento promedio anual del 183% entre 2020 y 2025 y la simplificación de los trámites de ingreso permitirá mejorar la llegada de la fruta seca y avanzar en la diversificación de mercados en el sudeste asiático.
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3: La Fiscalía Regional de Atacama desarrolló en Copiapó un cómic animado para orientar y acompañar a niños, niñas y adolescentes que deben declarar en juicios orales, explicando didácticamente cada etapa judicial. Eso es todo por el momento. Nos encontramos en la siguiente edición de noticias.
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1: Las 6 y 26 minutos. 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
3: 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Las 7 y un minuto. 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

0: Hola, hola, ¿qué tal? Tengan ustedes muy buenas tardes. Ya estamos dando comienzo a una emisión más de Norte Deportivo a través de la 89.7. También lo sintoniza a través del www.fm7.cl y en todas sus aplicaciones. Programa ya correspondiente a hoy día, lunes 31, ya el último día del mes de agosto. Así que vamos a saludar a quienes hacen posible el programa Norte Deportivo aquí en la radio, como también en el canal de YouTube de Norte Deportivo, que va los días martes y los jueves de 19 a 20 horas. Bien, vamos a saludar a toda nuestra audiencia que ya se conecta con nuestra sintonía, y de inmediato voy a saludar a quien va a estar hoy día acompañándome en el programa, don Marcial Segovia. ¿Qué tal, don Marcial? Buenas tardes.
1: Muy buenas tardes, don Carlos. Muy buenas tardes a todos los oyentes de FM7 Norte Deportivo con ustedes. Una vez más, cumpliendo como todos los lunes, los martes y jueves ya en YouTube, y los días viernes también por FM7.
0: Bien, don Marcial, vamos a iniciar entonces hoy día el programa con lo que fue este gran triunfo de la Jumeta el día sábado en la cancha número 3 frente a Deportes Puerto Montt. Y sucedió algo inédito que nosotros esperábamos mucho tiempo desde que entró el Club Deportes Antofagasta Femenino a competir en la Liga Femenina. El apoyo, bueno, siempre tuvo su apoyo, pero un número no muy grande, sino que siempre la barra que seguía al CDA femenino. Pero el lunes, o sea, quiero decir el sábado, estaba llena toda la galería para el lado Andes de la cancha número 3. Llegó la barra del los Pumas con bronca también, con bombo, platillo, humo de colores. Fue todo una fiesta, don Marcial, este partido en que, bueno, superó la expectativa. Nosotros siempre en la previa, en los programas, invitamos a que fueran a apoyar en este trascendental partido, porque estaban, lo dijimos, a 90 minutos de poder ascender a la primera edición. Un partido bien difícil, porque Puerto Montt había ganado ya en el primer partido por 1-0.
1: Bueno, lo importante de todo esto es lo que se ganó la parte femenina del CDA, porque hicieron una muy excelente campaña. Recordemos que hubo una diferencia bastante abismante en la primera clasificatoria que tomó el equipo de Antofagasta, y eso poco a poco fue enardeciendo, ¿cierto?, a la barra, y fue compartiendo con más personas este apoyo a Club de Deportes Antofagasta. Recuerde que después, posteriormente, se eliminó con el elenco de Cobreloa, a lo cual también ganó. Y bueno, el resultado negativo que tuvo en Puerto Montt no era esperado, pero se creía que tenía mucha posibilidad Club de Deportes Antofagasta de ser, por lo menos, estar dentro del tercero que ingresaba a la serie superior. Y eso atrajo mucho al público, atrajo mucho a la hinchada, que reconociendo el esfuerzo que habían hecho estas damas, podían alcanzar algo más. Y tenían la razón. Sí. Ellas se ganaron en muy buena lid ese paso a la división de honor.
0: Don Marcial, fue un partido en los primeros 45 minutos, un partido de mucho estudio por ambos cuerpos técnicos.
1: Recordemos que también Norte Deportivo hizo el relato de ese compromiso, como lo hizo durante casi toda la campaña del Club de Deportes Antofagasta. Por lo tanto, no solamente fue las personas que estaban en tribuna la que cambió, ¿cierto?, la cara de la gradería, sino que también los oyentes que escucharon el relato de este partido.
0: Sí, bueno, cabe destacar también de que conversábamos ayer cuando estábamos transmitiendo el partido CDA con Copiapó, con nuestro colega Miguel Ledesma, y me comentaba él, bueno, también lo observamos el sábado, aparecieron muchos programas, aparecieron mucha gente para transmitir este partido.
1: Es que era un atrayente, claro, ¿por qué? Porque resulta que se estaba en los últimos momentos donde se daba la opción de que Antofagasta realmente tuviera ese cupo. Por lo tanto, aparecieron otros medios que también se entusiasmaron con esto. Claro, pero había que pedir la autorización, no sé si la pidieron antes o tuvieron que aceptarlo. Claro,
0: eso es lo que a mí me llama la atención, porque con nosotros han sido bien estrictos y nosotros hemos dado cumplimiento a todos los protocolos. Incluso tuvimos varios partidos, varias fechas que no pudimos asistir a la cancha número 3 porque no nos llegaba la credencial de la NFP. Y la credencial nos llegó cuando ya habían jugado dos fechas ya del campeonato de la segunda rueda del fútbol masculino. Así que apenas ya obtuvimos nos llegaron las credenciales, ya retomamos las transmisiones. Y cabe destacar que nosotros hace muchos años, desde que ingresó el CDA al campeonato profesional femenino, que todavía en el tiempo no era profesional, sino que hace dos años atrás nomás que empezó el profesionalismo y fue por etapas. La NFP dio cierta etapa para que las instituciones hicieran contrato a un número determinado de jugadoras, y después en una segunda etapa y en una tercera etapa ya el 100% de los cuerpos técnicos y las jugadoras ya con su contrato al día. Bien, fue un partido bien de mucho estudio. Un partido que, bueno, ambos equipos llegaron a este partido ya con la vista puesta ya en el resultado de los 90 minutos. Para el que ganaba subía automáticamente.
1: Es que venía uno ya precedido con una victoria.
0: Correcto.
1: Entonces eso le daba la posibilidad de que un empate lo dejaba arriba.
0: Lo dejaba arriba, claro. Y bueno, fue un partido, como decía, de mucho estudio, de mucha marca por parte de Deportes Puerto Montt. El técnico de Puerto Montt planteó muy bien el partido, con línea de 4 más 3 en la contención, uno de salida y dos de marca, dos jugadoras de corte, y que eso le impidió en los primeros 45 minutos al elenco de la Espuma poder tener el espacio para poder crear, para poder hacer cambio de juego, para poder lanzar pelotas a la espalda de las cuatro defensa, sí. Línea de fondo, claro, que eran un murallón, pero las marcas, por ejemplo.
1: Hello. Bueno.
0: Sí, tenemos un llamado, don Marcial, de nuestro colega Mario Gonzalía de Tocopilla. Muy buenas tardes, Mario.
2: Hola, ¿qué tal? Buenas tardes, don Carlos, don Marcial y a toda la afición deportiva ahí. Con un fin de semana perfecto para las Pumas, sí, para los Pumas.
0: Sí, estábamos conversando acá con don Martial, lo que fueron los primeros 45 minutos, un por ambos lados mucha marca, mucha contención, mucho estudio. Y le comentaba yo de que los primeros 45 minutos, cómo planteó el partido el técnico de Puerto Montt, un partido. Podríamos decir con un planteamiento bien defensivo en los primeros 45 minutos y de contraataque salían con dos delanteras que tienen muy peligrosas por la banda izquierda y la banda derecha. La verdad, las cosas de que ya tanto Puelles como Hidalgo y Luna, que era el centro delantero, En todo el primer tiempo no tuvieron el espacio para poder realizar su juego. Fue una marca, pero muy, muy, muy pegajosa la marca. Y bueno, esto siempre lo comentamos, de que en el segundo tiempo tenía que mejorar esto por parte de Antofagasta, porque los puntos tenían que quedar acá. Y cuando tuvo algunas posibilidades, la Puma fue por el expediente de pelotazo fuera del área, buscando el factor sorpresa. Ahí tuvo como tres oportunidades, pero de que hayan llegado con pelota dominada a la misma punto penal, o fue un poco difícil. Bueno, respondió bien la meta segura de Club de Deportes Antofagasta. Hubieron algunos pasajes del primer tiempo que tuvo también algunas posibilidades Puerto Montt, pero la arquera respondió muy bien. Y en el segundo tiempo, al empezar el segundo tiempo, casi hay una desinteligencia entre la meta de Antofagasta con Arao, que no quedó corta en una devolución, y por ahí casi se abre el marcador en los primeros minutos. Bien, pues Mario, queremos escuchar su opinión, porque usted vio los partidos a través de la televisión.
2: Sí, mire, yo la verdad escuché el partido, nada, en Calama escuché el vibrante relato de don Ledesma, estaba en Calama, pero hoy día vi los goles, estuve mirando los goles. Creo que el primer gol lo dejó Grogui a Puerto Montt, no reaccionó, y en seis minutos sí, fueron los tres goles. Yo le contaba ayer, cuando en la transmisión del partido de Fernando Cobiapó, que yo pensaba que el internet se estaba repitiendo el gol, porque fue algo así que no sé qué haya pasado, que tres goles en cinco minutos, prácticamente.
0: Claro, Mario, a los 13 marcó Hidalgo, a los 13, a los 16 el ascenso delantera Luna. Y a los 18 marcó su segundo tanto Hidalgo. Y con eso ya Puerto Montt ya bajó la guardia, ya empezaron a buscar el descuento, pero en forma muy desordenada. Y Antofagasta empezó ya a salir desde el fondo, porque los primeros minutos del segundo tiempo todavía está un poco cuidadoso, un poco conservador, pero ya cuando salió el primer gol ya se asustaron, y ahí vinieron los otros dos goles al tiro.
2: Eso es lo que dice, yo no sé si tiene la opinión don Marcelo, cuando los partidos son así cerrados, que a Puerto Montt todavía con el 1-0 todavía podían ir a una definición a penales, pero al ver hoy día la repetición de YouTube de los colegas ahí que repetían el partido, entraba Antofagasta libre con 3 contra 1 o 3 contra 2. Es algo que siempre pasa cuando ya el partido se va a terminar, pero no fue como atípico de un partido, digo yo, tres goles en un momento en seis minutos.
0: Sí, lo comentamos durante el primer tiempo, que convirtiendo un gol Antofagasta se iba a abrir el arco, y justamente pasó eso, porque la jugadora estaban, pero con toda la potencia, se fueron arriba y buscaron, y empezaron a jugar, a tocar arriba en el segundo tiempo, muy rápido, y desorientó, la sacó de las marcas a las cuatro defensoras que había Puerto Montt, que en el primer tiempo lo contuvieron todo, no dejaron pasar ni el viento, pero en el segundo tiempo ya salieron el primer gol, y ahí ya se descompuso total, se abrió más Puerto Montt y se fue más arriba en busca de descontar, y ahí tuvo la gran oportunidad la Puma de poder aumentar el marcador.
2: Consulta, don Carlos, yo veo, no, ¿cómo estuvo el aspecto físico de Puerto Montt con el tiempo?
0: No, sí, estuvo bien, y eso lo van a lo van a ratificar nuestro colega. Estuvo bien, se corrió bastante, tan bien preparada. Algunas jugadoras nomás, cuando hicieron unos cambios en el segundo tiempo, pero en general es un equipo muy rápido, un equipo muy técnico, de mucho toque, de mucha rapidez, y algunas jugadoras que destacaron en el medio campo. Había una niña de apellido Vargas, habían dos Vargas, pero una de ellas muy técnica, muy bueno como mediocampista de creación.
2: Bien por la Puma, que ahora van a jugar por el título de del ascenso con Everton, que goleó 3-0 en la ida y 5-0 en la vuelta a O'Higgins de Rancagua.
0: Sí, vamos a estar atentos, Mario. No sé si este partido se va a realizar. Son dos partidos, ¿cierto? Uno solo.
2: Sí, mira, la verdad no tengo claro si será un solo partido o será un ida y vuelta.
0: Bien, eso es para dirimir nomás quién es el campeón, pues ya Antofagasta ya está asegurado con un cupo ya. Y cabe destacar también la asistencia del público, ¿eh? Mucho público. Yo más o menos a unos 600 personas, por lo menos, don Miguel, o quizá un poquito más, bastante. Y hubo una...
3: ¿Aparecieron todas las radios?
0: Claro, aparecieron... Bueno, eso...
3: ¿Aparecieron todas las radios y va a subirse al carro de la historia?
0: Bueno, eso ya... sabíamos de que, como había mucha expectación, iban a aparecer. Pues. Y lo que estaba comentando yo con don Marcial, estos medios que aparecieron tenían las credenciales de la NFP igual que nosotros, porque a nosotros
3: había puro online, ¿no?
0: Claro, porque a nosotros nos costó bastante. Incluso hubieron varias fechas, no era así, don Miguel, que no pudimos ir a la cancha número 3 porque no nos llegaban las credenciales, y no lo autorizaban. Más que la autorizaron siempre para los partidos del CDA sin credencial. Bueno, resumiendo, algo muy bonito sucedió. Mucha gente, muchos elementos femeninos, muchas damas viendo los partidos. Y algo que me gustó mucho a mí, que
3: notarlo,
0: entonaron el himno del CDA.
3: Tratamos de comunicarnos con el director técnico del
0: cuadro femenino, pero nunca contestó el teléfono. No, yo me comuniqué antes de entrar aquí al estudio, me comuniqué con don Jonathan Julio. Sí, dice de que el jueves va a ir al canal de YouTube.
3: Ay.
0: Y para mañana martes, para el canal de YouTube, va a gestionar que vayan dos jugadoras.
3: Ya,
0: así que me va a confirmar mañana. Por motivo de trabajo, hoy día no pudo. Pero va a estar el juez, entonces él, y también va a invitar a alguna de las niñas de la jugadora.
1: Bueno, lo importante es que el Club de Deportes de Antofagasta logró la clasificación, y lo que ustedes manifestaban de lo que se produjo el debacle del elenco de Puerto Montt con el empate, el nerviosismo. Ahí lo primero que aparece es el nerviosismo, ya nos empataron, nos pueden hacer el otro gol.
0: Correcto.
1: Y ahí viene la desesperación, y Antofagasta aprovechó eso.
0: Sí, ojalá Club de Deporte Antofagasta mantenga en gran parte este plantel, porque es la columna vertebral de la campaña que hicieron este año, y más todavía deberían de traer ya algunas contrataciones nuevas, algunos refuerzos para potenciar más el equipo, porque sabemos de que lo van a estar jugando con los equipos grandes, ¿eh? Y bueno, ya hay uno grande que no está ya, ¿eh? Que estuvo incluso en Copa Libertadores femenino, como es Santiago Morning. No sé qué le pasó, que ya se retiró, según la información que tengo yo.
1: Hay un problema, parece, de económico. Un problema de dineros en Santiago Morning, lo cual hace que empieza a deshacerse de algunas ramas.
0: Yeah.
3: ¿Qué pasa con Esteban Paredes? Esteban Paredes como dueño de Morning.
1: pero no el fondo no dura siempre.
3: Bueno, sí, en realidad, pero
1: si no tienes el respaldo es muy difícil.
3: Acá igual en la tofaca.
1: Sí, Mario, de acuerdo, pero por ejemplo, claro, el caso de Mondi, tengo entendido que es un problema de dinero.
0: Mario, ¿qué conocimiento tiene usted del femenino Santiago Mondi?
2: Sí, agregar que Santiago Mondi bajó a segunda división y ni siquiera clasificó para la liguilla, para ascender a la primera vez. Está jugando la parte de abajo para permanecer en segunda división. O sea, no le fue bien al Mondi en los tres varones. Y los de las mujeres, que lo que hizo este aspecto económico, que ya desapareció, por ende, bajan solamente dos equipos de la primera, y hay uno que descendió, que es Recoleta, bajan dos y suben tres. Ya subió Antofagasta, subió Everton, y el otro cupo lo va a pelear O'Higgins con Puerto Montt.
0: Bien, a la distancia, ayer nos dijimos las felicitaciones para el cuerpo técnico, también para el plantel, que no tan solo son 11 jugadoras, son 19, 20 jugadoras que tuvieron su participación durante el año cuando le correspondió reemplazar a las titulares. Bien, Marito, vamos a analizar ahora lo que fue ayer el triunfo del Club Deportes Antofagasta sobre Copiapó en el Ruiz Valenzuela en Nocilla.
2: Bueno, ahí para que lo dejo después a ustedes para que analicen bien, un triunfo pero categórico de visita, lo decíamos ayer, en una cancha difícil, mediodía, con un Copiapó que siempre es difícil allá en la tercera región, pero más allá es ganar con la categoría. Esto pagaste ayer sin zozobra atrás y bueno, un 4-0, que lo decíamos que Copiapó no había perdido de toca. Le había perdido 3-0 con Católica por Copa Chile, pero no había sido goleado de local. Con ayuda un poquito del arquero, lo decíamos ayer con Miguel y Rodrigo, quizás no estuvo fino el portero de Copiapó, pero hay que ir a ganar 4-0 y quedar ahí a la expectativa, porque si vienen todos partidos de local, lo decíamos, que lo que tienen que ratificar ahora los Pumas con Recoleta este domingo a las 12:30, y luego el día jueves con Cobreloa, con 6 puntos, ¿por qué no? Y ahí escalar y quedar más arriba, porque recordemos que ahora está 4 puntos solamente de Santiago Wanderers, y de esperar lo que hace Cobreloa un ratito más aquí en la altura de Calama con San Marcos.
0: Bueno, ese va a ser un partido también de mucha expectativa, muy muy importante, no tan solo para Cobreloa, sino que también para los equipos que están arriba, Antofagasta, Santiago Wander, San Luis Quillota, que están peleando la posibilidad entonces de subir.
2: Colega. Agregar Carito, que tiene que jugar Wander Cobreloa también, entre ellos.
0: Ya.
2: Ellos tienen que jugar en Calama, recordemos que ellos juegan la próxima fecha, pero se suspendió, o se aplazó, más bien dicho, se aplazó para fin de septiembre. Fue a raíz de lo que fue la sub-20 de Wander, va a jugar la final con Real Madrid y en España, y accedió a la NFP a aplazarle el partido por tener 4 o 5 titulares en el primer equipo. Así que tienen que jugar y tienen que contar puntos entre ellos dos.
0: Mario, ¿cuántas fechas están quedando? ¿5 o 6 fechas?
2: 7 fechas.
0: ¿7 fechas? Bueno.
2: Está quedando ahora Recoleta.
0: Ya.
2: Cobreloa. Después visita Curicó.

0: ¿Qué queda?
1: No escuché esa celular.
2: Don Marcial, ¿cómo usted prevé el partido el próximo domingo acá con Recoleta?
3: A ver, si la actitud que toma el equipo es el que tomó ayer, creo que tiene muy buenas expectativas de poder sacar un buen resultado. Porque la actitud que tuvo ayer el equipo ante el elenco de Copiapó fue distinta a los que le hemos visto acá en el Estadio Regional. Ustedes que estuvieron más de cerca pudieron apreciar, yo creo, esa situación, donde ya no fueron jugadores tan estáticos, fueron jugadores más movibles, como por ejemplo, a Hurtado se le permitió distribuirse tanto en la izquierda, por la derecha o por el centro, dándole a los demás jugadores el espacio necesario. La creación también fue totalmente distinta y la contención bastante ordenada. Por lo tanto, todos colaboraron como para que este resultado fuera el que se dio. Vi un Antofagasta totalmente distinto. Incluso los cambios llevaron a un buen descanso al Club de Deportes Antofagasta.
2: Tuvo un muy buen desempeño en el medio campo Rojas,
3: Cuadra. Sí, Rojas, Cuadra, creo que funcionaron bastante bien. Bastante bien fue el aporte que ellos tuvieron. Yo diría, y a lo mejor me puedo equivocar, que el más bajito en Club de Deportes Antofagasta fue Monreal. Pero los dos chicos de adelante, se bastante bien.
2: ¿Se lesionó, maestro? Sí, pues se lesionó.
3: Parece que no estaba en buenas condiciones.
2: En buenas condiciones físicas.
3: Física parece que no, que sí, ahí ha ido todo el problema.
2: El partido juega muy rápido y se vio el cambio en la actitud de los jugadores en cuanto a la movilidad y ya la tenencia del balón justamente en el medio campo. Y debido a eso, fue un desarrollo de un ataque bien, bien potente y contundente para marcar los goles.
3: Se complementaron muy bien los jugadores. Sí. Y como le digo, los cambios hechos en su oportunidad y con el resultado que siempre se espera.
2: Bueno, vamos a esperar de que ratifique este buen momento que vimos nosotros ayer contra Deportes Copiapó y con mayor razón acá del local. Esperamos de que vaya bastante gente. Yo sé que va a ir bastante gente.
0: Aquí le completo la información para que vaya a la pausa. Recoleta, Cobreloa, después visita San Luis, después recibe a San Marcos, luego visita Santa Cruz, recibe a Curicó, falta el partido Ranger, la primera fecha, que fue la que suspendía, y termina con Magallanes. Quedan 8 fechas.
3: De las cuales yo creo que el 50% es equipos totalmente ganables. Por lo menos 4 equipos, si el 50%
2: ganable, sí,
3: claro, y el resto luchando pueden conseguir un mejor resultado.
2: Ya, colega, vamos a ir a comerciar. Muchas gracias, Mario, por el informe, ¿eh? Que esté bien, chaito. Ya.
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1: Las 7 y 32 minutos.
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5: Bien, ya estamos de retorno para la segunda parte acá en su programa Norte Deportivo, la voz del deporte amateur. Y de las informaciones, ya pasando un poquito la información ya de lo que fue este fin de semana, muy beneficioso para el fútbol profesional antofagastino, ya sea el equipo masculino, como también las Pumitas, que ya retornaron a la primera edición, de donde nunca tendrían que haber descendido. Así que hay muy buena perspectiva para el otro año ya, y de formar un plantel ya bien potente, con seguramente el técnico, el señor Julio, va a solicitar algunos refuerzos para potenciar el equipo, porque ahora tienen que ir van a jugar con los grandes del fútbol femenino de Chile, Católica, O'Higgins, Colo-Colo, por nombrar algunos.
6: Pero también hay que considerar que, así como Club de Deportes Antofagasta va a tratar de reforzarse con jugadoras de otros planteles, hay equipos que ya están mirando a la seleccionada de aquí de Antofagasta como para llevársela a sus planteles.
5: Sí, me refiero a la Antonella Puelles.
6: Correcto, a la señorita Puelles, que ya hay equipos que yo he visto que están interesados en lo que significa esta jugadora, por el apoyo que tiene, por el desplante, por la facilidad que tiene como para irse en ataque, que son cosas que a veces cuesta mucho sacarle a las damas. En cambio, ella sí lo tiene y tiene el fuelle necesario. Entonces, cuidado, que por ahí se pueden quedar sin esa jugadora. Claro. Por lo tanto, habría que ofrecer algo más.
5: Claro, tiene mucha condición innata esta niña desde muy chiquitita. Conversábamos con el papá de ella la otra vez, así que muy muy importante esta jugadora que están entonces surgiendo acá en Club Deportes Antofagasta. Y un trabajo en las divisiones inferiores, un trabajo que se viene haciendo ya bastante tiempo y a mediano plazo, y ha estado dando resultados. Han aparecido varias niñas de las inferiores, como por ejemplo esta niña, la centro delantero Lunes, jovencita, ¿no? Tiene un físico privilegiado para el puesto. Es grande, tipo tanque, y tiene velocidad, tiene buenas condiciones técnicas.
6: Bueno, eso es lo importante, como para ya ir pensando en el futuro plantel. Un futuro plantel que significa no solamente subir un año y bajar al otro, o servir solamente de compañía de muchos, sino que simplemente que también vaya a disputar algo más. Quizás no exigirle un campeonato, pero sí exigirle una medianía de tabla.
5: Correcto, y puede hacer que los sponsors lleguen al CDA femenino, porque habiendo sponsor publicitario, ahí van a tener la posibilidad de no tan solo traer una, quizá dos o tres refuerzos para afrontar el campeonato del próximo año ya con mucho más exigencia que la Liga B femenino.
6: Sí, porque ya eso es lo mismo que en ascenso. O sea, en ascenso a lo mejor con un equipo de mediana respuesta física podemos lograr algo, pero en damas ya es diferente. Hay Correcto. Equipos que se han formado por años, en lo cual tienen jugadoras practicando el fútbol como tal, Por lo tanto, ahí hay una ventaja bastante para un equipo que recién está apareciendo nuevamente por sus fueros.
5: Claro, por ejemplo, por nombrar algunos ejemplos, la Universidad de Chile, la famosa jefa, la Carla Guerrero, se retiró a los 29 años, entró a jugar muy jovencita al equipo de fútbol femenino y llegó a ser también seleccionada nacional. Y va a seguir la carrera muy ligada en la parte técnica. Ya se está capacitando y haciendo cursos para... Y eso es importante, que las damas también ya entren de lleno a la parte técnica, porque hasta ahora tengo entendido de que no hay ninguna técnico femenina en el campeonato. Son puros varones. Y no obstante a eso... Hace 3 años atrás, cuando Antofagasta estuvo participando en la liguilla para la Copa Libertadores, estaba la señorita Angie Vega, que hizo un muy buen trabajo acá como...
6: ¿Colombiana que tengo entendido?
5: Sí, colombiana. Estuvo 2 años en Everton de Viña del Mar también. Bueno, después de...
6: Pero todo eso, usted sabe que necesita fondos.
5: Correcto.
6: Eso no es gratis.
5: No, esto es gratis, porque ya...
6: Eso tiene un costo.
5: Sí, ahora ya está, ya se está consolidando ya el fútbol femenino, ya se está consolidando, ya las jugadoras ya todos tienen contrato, los integrantes del cuerpo técnico. Así que ojalá también se cobre entrar ya para el próximo campeonato y que puedan jugar en la cancha número 1.
6: Sí, porque la cancha 5 es donde juegan.
5: 3.
6: En la cancha 3 no están las condiciones como para que pueda haber una gran afluencia de público.
5: Correcto.
6: Y además que está la posibilidad de verlo desde afuera.
5: Sí, pues, mientras que en la cancha número 1 ya es...
6: Es otra cosa, porque es con entrada.
5: Claro. Bien, pues yo pienso de que las actuales personas responsables del fútbol femenino van a tener en cuenta todas estas situaciones ya para el próximo año, porque ya se quemó una etapa del ascenso, ya subió, entonces ahora viene otra etapa más preponderante, importante también, en la cual tiene que invertir, sí, el dueño del Club de Deportes Antofagasta tiene
6: por que... Eso es que aquí ya no solamente se trata de la rama femenina, sino que se trata de la directiva en general de Club de Deportes Antofagasta.
5: Correcto.
6: Porque aquí no son dos equipos distintos, son un solo equipo, ya digamos, una sola directiva para dos equipos, un masculino y un femenino. Por lo tanto, ahí se deben de distribuir los recursos y ver de qué forma se pueden hacer llegar más donde más se necesitan.
5: Correcto. Y mirando hacia abajo también el trabajo formativo que están trabajando todas las semanas el cuerpo técnico con las niñas que han captado en distintos sectores populares de Antofagasta
6: en las competencias que hay,
5: las competencias
6: femeninas, donde más elementos pueden lograr.
5: Sí, pues ya han observado, incluso hay hasta hay dos jugadoras venezolanas ya muy jovencitas, de 14 años ya, que están haciendo su primera arma ya a nivel de fútbol profesional en las series inferiores. Ya la están trabajando, están preparando, así que a mediano plazo va a tener una buena cantera Club Deportes.
6: Van a tener buena reserva.
5: Antofagasta. Ya, don Marcial, vamos a la información, entonces, algunos resultados, por ejemplo, de la Rayuela Federal, entonces, que nos han enviado nuestros amigos don Patricio Katich, de la Asociación de Rayuela Federal de Antofagasta. Resultado de la fecha número 25, correspondiente a la tercera rueda. En primer lugar, los locales: Unión Canela 3, Monte Grande 2, O'Higgins 4, Salitre Bajo 1, Ferroviario 5, Tarapacá 0, Punta Brava 5, Villa Frey 0, Equipo de Rosa, familiar. Sigue ganando por un buen margen en todas sus cinco categorías. Punta Brava, que es el actual campeón de la asociación. Jugada la fecha número 25, la tabla de colocaciones quedó de la siguiente manera. Primero, Punta Brava, 154 puntos. Segundo, O'Higgins, 148 puntos. Tercero, Ferroviario, 136 puntos. Cuarto, Unión Canela, 126 puntos. Quinto, Salitre Bajo, 114 puntos. Sexto, Familiar, 94 puntos. Séptimo, Norte Grande, o sea, Monte Grande, 84 puntos. Octavo, Villafrey, 78 puntos. Y cierra la tabla de colocaciones, Tarapacá, con 66 puntos.
6: Le quedó una tarea pendiente a usted, don Carlos.
5: Sí.
6: ¿Cómo se otorga el puntaje? ¿Lo averiguó?
5: Mire, ya llamé al presidente y me dijo de que para esta semana ya me citó a la reunión y ahí voy a llevar libreta yo y lápiz para me va a entregar todas las y la reglamentación también para que se sepan nuestros amigos cómo es la reglamentación, a cuántos puntos, los cambios, el peso de los tejos, todo, me van a checar todos los detalles. Así que el próximo viernes vamos a estar comentando también, y en el canal de YouTube, porque tenemos bastante seguidores en el canal de YouTube también.
6: Bueno, eso es importante, y es importante también que las diferentes asociaciones nos sigan enviando lo que son los resultados. Por ejemplo, estábamos esperando lo que son los resultados del básquetbol laboral femenino y lamentablemente no nos han llegado. Pero ya trataremos de recuperarlo, porque ese es el compromiso de no dejar las asociaciones de lado, sino que siempre estar buscando la comunicación para que todos puedan tener ese derecho a conocer cómo fueron los partidos que se jugaron, los encuentros que se llevaron a nivel local.
5: Sí, por ejemplo, don Marcial, amigos auditores, este fin de semana, o sea, ayer se realizó ya la última fecha del torneo oficial de la Asociación de Béisbol de Antofagasta, Asociación de Béisbol Federado. Ayer a las 9 horas se enfrentaron por el tercer lugar a las 9 en el diamante con que cuenta la asociación, Vikingos con Halcones. Y a las 12 ya por el título se enfrentaron Atlético y Prosper. Tengo entendido de que fue bastante amigos, hinchas del béisbol y de los clubes a presenciar, pero desgraciadamente no lo han enviado los resultados. Siempre le hemos mencionado a doña Rina Verdejo, la presidenta, que bueno, a veces también por motivo de trabajo a veces no pueden, pero seguramente para el programa de mañana en el canal de YouTube vamos a tener ya los resultados y los detalles de esta finalísima ya del béisbol antofagastino. Y del béisbol también se prevé de que el otro año ya estarían en condiciones de realizar un torneo de apertura de damas, o sea, softball. Y hay también con las divisiones infantiles también que se están preparando todos los días sábados, trabaja un cuerpo técnico de la asociación hasta las 13 horas de la noche, hasta las 13 horas con las damas y también con las categorías infantiles de los distintos equipos. También nos han encargado los técnicos y los dirigentes la invitación para los estudiantes básicos que quieran entrar a aprender la práctica del béisbol van a ser bien recibidos todos los días sábados a partir de las 9 de la mañana, y van a estar los dirigentes para tomarles sus datos, todo correspondiente. Y así que me parece que es una buena oportunidad, porque hay muchos niños, muchos escolares que van a presenciar con sus papás, van a presenciar los partidos los días domingos.
6: Bueno, los días domingos, pero también los días lunes hay deporte. Hoy se está jugando fútbol profesional. Está jugando en este momento Unión La Calera con Deportes La Serena. Unión La Calera totalmente necesitado de puntaje.
5: Correcto.
6: Porque recordemos, con el resultado de ayer, el antemenúltimo ya logró subir un poco más en su cantidad de puntos. En este momento Serena gana por 1-0 a Unión La Calera. Unión La Calera en este momento está en el puesto 16.
5: 16
6: y La Serena está en el puesto noveno. El gol fue concretado por Jason Vargas a los 43 minutos del primer tiempo, ¿ya? Y en este momento ya se han jugado los 73 minutos con 29 segundos más o menos. Así es que un resultado un tanto incierto, porque es 1-0, y recordemos que Calera está jugando como local, por lo tanto se puede revertir en cualquier momento este compromiso.
5: El otro partido importante también por la Liga B, que se va a jugar en Calama hoy día.
6: Sí, juega Cobreloa.
5: Cobreloa con
6: Arica. San Marcos de Arica. Es el partido que se juega posteriormente a este.
5: Bueno, lo vamos a ver cuando lleguemos a Capita, este partido que es muy importante para las pretensiones del Club de Deportes Antofagasta, como también para Wander, para San Luis, que son los equipos que están
6: luchando en la cúspide.
5: Claro, que están luchando arriba.
6: Oiga, y un comentario breve. ¿Qué le pareció ayer el triunfo de Colo-Colo? ¿Cómo lo visualiza usted para término de torneo?
5: Bueno, ya se arranca ya una distancia de 16 puntos ya del...
6: Pero podría ser un poquito menos, porque juega Católico hoy día.
5: Ah, de hoy día juega Católico. Bien, pues vamos, dentro de toda la contingencia de la farándula, porque en esto también, pues, don Marcial, usted sabe que la farándula está también en el fútbol, ¿ah? En el fútbol, por ejemplo, el caso del meta Pociña, ¿no? Tanto se ha comentado que terminó la semana pasada su partido y se fue a Buenos Aires. Quizás se ha a Buenos Aires, ¿no? ¿Qué fue?
6: Pero es la libertad que tiene el jugador después de haber trabajado. Claro. Y de ahí regresa y se sabe que él no va. Es muy difícil que juegue estos últimos partidos de competencia. Va a jugar, sí, los partidos que corresponden a la posibilidad de Copa Libertadores.
5: Claro, el partido más.
6: Ya, donde un equipo que juegue es un equipo, digamos, reserva. Ya. El que está practicando, porque no están arriesgando a los jugadores hasta no tener la seguridad de que ya el campeonato es de ellos. Claro. A pesar de que hay una diferencia de 16 puntos más,
5: sí,
6: o menos.
5: 16 puntos, la Chile.
6: Ya, entonces, pero aún así, usted sabe que uno no sabe cuándo empiezan a caerse. Una lesión, una expulsión. Puede cambiar todo un esquema. Entonces, con eso hay que tener cuidado, y por eso se está, como el equipo ha respondido, porque además ese equipo que está de suplente, donde juega Bociña, ya ese equipo de suplente dio muy buen resultado en el partido. Jugaron bastante bien, no hubo mayor complicación. Muy poca diferencia de gol, por supuesto. No como lo que sucedió en el día de ayer de parte de Colo-Colo, que hizo los goles que quiso.
5: Por ejemplo, durante la semana el técnico Ortiz frenó un poco a ¿cuánto se llama? Al Quimpo, a Vidal.
6: A Vidal.
5: Claro, lo frenó un poco, le dijo que todavía no había que celebrar, le dijo, ni vaticinar el campeonato, sino que había que tomarlo con mucha humildad y mucha calma, porque todavía quedan varios, muchos partidos, le dijo el técnico. Usted sabe que Vidal, su estilo así, farandulero.
6: Bueno, eso es lo que da la ventaja, la diferencia, pero no da la seguridad.
5: Correcto,
6: no da la seguridad como para decir, no, el torneo ya es está de este asegurado. Equipo. Claro, yo creo que ahí está la diferencia. Y lo otro, que Colo-Colo tiene un serio problema para mañana, porque mañana es citado Correa al tribunal de disciplina por el acto, o sea, por la forma que tuvo de enfrentar a la hinchada de Universidad de Chile, con un gesto obsceno, ¿ya? Usted sabe que el gesto obsceno también ha sido castigado.
5: Sí, ha sido castigado.
6: Ha sido castigado y eso puede traerle problemas, porque el otro centro delantero que tiene ayer salió lesionado. Y pareciera que una lesión que no es para sacarlo rápidamente.
5: Ya. Yeah.
6: Entonces, con eso habría que tener alguna diferencia y pensar un poco más.
5: Don Marcial, ¿qué le parece lo que pasó en Coquimbo?
6: Bueno, lamentablemente usted sabe que de todo van a los estadios, ¿ya? Gente que realmente va a disfrutar de un partido y gente que va a destrozar.
5: Correcto.
6: Cosas. Y aquí, más que nada, fue un destrozo. Un destrozo que pudo haber traído consecuencias por los efectos que esto produjo. Por lo tanto, yo creo que el estadio de Coquimbo, a pesar de que no fue el estadio, fue la hinchada,
5: Chaco.
6: Y si se reconoce que son coquimbanos, tendrían que sancionar el estadio. Ahora, para ellos es un poco más fácil, que porque podrían jugar en el estadio de La Serena.
5: Sí,
6: pero Serena quedará a facilitar el estadio viendo lo que sucedió en el partido de ayer.
5: Y hay que tener en cuenta también de que hay una rivalidad muy grande entre los dos equipos, entre Coquimbo y La Serena.
6: Sí.
5: Sí, pues se han agarrado muchas veces en Coquimbo, como también en La Serena. Porque los coquimbanos son más rompiates, como se dice.
6: Es que casi todos, más o menos, tienen alguna relación con Coquimbo los que han llegado ahí. Siempre ha pasado algo, eso es muy similar. En cambio, en Serena casi todos son afuerinos.
5: Sí, pues sí.
6: Generalmente son más afuerinos que locales.
5: Los jugadores, sí, pues son más.
6: Pero es de esperar que esto no siga sucediendo. ¿Por qué? Porque a veces pueden caer inocentes donde más de algo les puede pasar. Y a veces yo voy tranquilamente a ver un encuentro de fútbol y me encuentro con un ataque al cual yo no fui partícipe de nada.
5: Eso es lo que lleva a estas actuaciones vandálicas el fanatismo. Muchas veces.
6: Pero no se dan cuenta que el fanatismo también perjudica al equipo al cual están apoyando.
5: Correcto. No es lo que pasó cuando fue la Universidad de Chile a jugar con Independiente a Buenos Aires.
6: Correcto.
5: ¿No es?
6: Hay muchos de esos casos,
5: muchos casos
6: que han sucedido donde el fanatismo puede más que la cordura. Aquí lo que hay que ver es la cordura. Si el equipo jugó mal y pierde, bueno, ¿por qué me voy a ir en contra de que el que jugó mejor?
5: Correcto.
6: O de que está planteando mejor las cosas.
5: Bueno, lo que nunca debería de suceder, lo que pasó con el meta de Huachipato, ojalá eso nunca debería de repetirse, pero nadie está libre por el hay control, pero no sé cómo ingresan cosas. Y hay control, revisan las mochilas, revisan hasta las personas, y igual que la famosa bomba de humo, igual la entran del ruido.
6: A ver, generalmente el control se hace el día del partido, 2 o 3 horas antes. Pero ¿qué pasa el día anterior? En la noche. ¿Hay resguardo?
5: Tiene toda la razón.
6: ¿Hay resguardo? No lo hay.
5: No, entonces
6: ¿qué es lo que pasa con las hinchadas de Colo-Colo, las Chile? A Colo-Colo, ¿cómo entran las bengalas, todo ese tipo de cosas? El día anterior. ¿Quién cuida? Nadie. Y eso se sabe.
5: Y eso se sabe que es con el beneplácito de los de los dirigentes, ¿eh?
6: Muchas veces, claro, sí. Muchas veces incluso son incentivados por los dirigentes. O
5: sea, se supo cuando en esos años estaba el presidente, el doctor Orozco, ayudaba mucho a los de abajo. lo ayudaba económicamente para que viajaran y tenían mucha ayuda y vistas gordas muchas veces.
6: Incluso muchas veces esas barras hacen obligación que con ellos tienen que cooperar. Muchas veces hacen eso. Entonces, si esto es un deporte, se supone que es el público el que tiene que financiar, ¿cierto?, la contratación de jugadores, pero no la contratación de malhechores.
5: Correcto. Una cosa es, por ejemplo, regalarle para que confeccionen un lienzo, por decir, ¿ah?
6: Por supuesto.
5: Claro, eso es normal.
6: Es un apoyo simplemente visual.
5: Claro, pero no financiar para que movilicen, vayan en bus a tal parte, entonces ahí ya es otra situación. Bien, don Marcial, estamos llegando ya, se fue volando.
6: ¿Y ya terminó el programa?
5: Terminó justamente, ya son faltan algunos segundos ya para las 8, así que...
6: Queda solamente invitar al público oyente y al público visual, tanto para el día martes, día jueves y el viernes nuevamente por FM7.
5: Claro, y el martes, o sea, mañana en el canal de YouTube vamos a tener invitadas a dos jugadoras del CDA, y el día jueves va a venir el director técnico, don Jonan Julio, va a estar, entonces ya se comprometió ya, va a estar en el canal de YouTube.
6: Importante. Y con esto ya nos estamos despidiendo. Agradecerle la sintonía de hoy a FM7 y Norte Deportivo, que siempre está con ustedes. Incluso ustedes vienen llegando del viaje.
5: Sí, pues, hace poco que llegamos ya.
6: Y de haber presenciado esa goleada.
5: Bien, don Marcial, nos estaríamos entonces viendo mañana martes a las 19 horas en el canal de YouTube.
6: Así será. Muy buenas tardes. Gracias por la sintonía.

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